0: que vaya
1: todo. Agradecer a Contra Babilón por otorgar este espacio de difusión radial, donde compartiremos relatos y músicas que surgen de vínculos y colaboraciones antiautoritarias durante la realización de Guitarras Libertarias.

0: y antiautoritaria que surgió en Santiago de Chile. No es un movimiento musical formal, sino una red de colectividades e individualidades que utilizan la contracultura como herramienta de difusión y solidaridad. Su objetivo es visibilizar la situación de personas prisioneras de la guerra social antisocial y la lucha contra el sistema carcelario y punitivo. Opera desde la horizontalidad, vinculando diferentes territorios y colectivos sin jerarquías centralizadas, para solidarizarse y acompañar a quienes luchan contra la hegemonía del poder.
1: En tiempos de violencia.
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3: Saludos a todas y todes que están sintonizadas en la radio Contra Babilón. Primeramente, agradecer el espacio para compartir mis ideas y mi música. Yo soy Crua. Yo vengo del territorio dominado por el Estado brasileño. Actualmente estoy en Porto Alegre, pero soy viajera, así que ando por varios lados. Yo conocí el proyecto de Guitarras Libertarias en 2023 en Buenos Aires y tuve la oportunidad de cantar ahí también. Y también en 2024 en Buenos Aires también. Y para mí fue como especialmente importante conocer ese proyecto porque en toda mi trayectoria musical la trova libertaria siempre fue una referencia, tanto para mi desarrollo personal cuanto para mi activismo, inspiración para seguir haciendo música con la guitarra y también valorar, visibilizar compas y compis que están haciendo, que utilizan la música como forma de transformar esta realidad. Para mí, la música es mi sanación, mi expresión, no solo de lucha, pero también de construcción de un bien vivir. Y siempre fue como presente la trova. Desde que empecé a tocar guitarra, yo me considero trovadora, cantautora y rapera. Y para mí fue como muy lindo conocer esa instancia y también por el propósito de la instancia, que además de visibilizar trovadores de varias partes del mundo, apañar compas y compis que están encarcelados, así que también se transforma en un propósito material, real, concreto en el presente, de apañe a nuestros compis que están secuestrados por los estados. Bueno, yo voy a empezar con una canción que se llama Música como Arma. Justo es la temática de la propia instancia de Guitarras Libertarias. Y nada, eso. Esta canción va a estar en mi próximo disco, que va a salir en julio, con producción de Juan, artes visuales de Irupé, y bases y voz y letras mías.

La segunda canción es sobre el fuego que habita en nosotros, esa ansia por ver todo distinto, por ver quemar todos los sistemas, toda la explotación, y también esta compañía muy antigua que viene desde hace mucho tiempo calentando nuestros corazones, que de alguna forma fue usurpada también por el sistema, y resignificándola a través de la música, saudándola con respeto y siempre recordando que nunca va a apagar el fuego que habita nuestro corazón ácrata.

Bueno, entonces me despido con la última canción. Quiero mandar un saludo a la radio Contra Babilón, que abrió sus puertas para poder compartir mi música a quienes están escuchando. También muchas gracias. Y a Guitarras Libertarias por la invitación. Quien quiera seguir mi trabajo, escuchar mis canciones, van a estar en el canal de YouTube, arroba Mosca Crúa. Y las redes sociales, lo mismo, arroba Mosca Crúa, así como se habla. Y todas esas canciones van a estar en mi próximo disco, que va a salir en julio, así que estén atentes. Y la última canción habla de un compañero, amigo, animal, que ya se fue, que se llamaba Yeada. Sigue existiendo en mi corazón. Y habla de una parte de mi lucha que es muy importante para mí, que es el antiespecismo. Siempre visando un futuro donde no existan más jaulas de ningún tipo, que todos podemos ser libres por la liberación total. Y la canción se llama Ajeada Cae Toda Mañana. Un abrazo. Y hasta pronto. Espero verles por aquí, por allá, por todo lado.

0: Esta fue la cuarta entrega de Guitarras y Voces de la Agitación Anticarcelaria. En este episodio nos acompañó Mosca Crúa desde el sur de la región brasilera. Ahora queremos compartir un audio que nos envían desde Buenos Aires y un poema del compa Urubú musicalizado por Gabo Sequeira.
1: Aprendí a aprender a estructurar mi calma. Soy un jaguar, jadeando el sol a la sombra. Si este árbol ardiera, mi vida será un incendio. Saltando, invisible entre los pajonales, daré un rodeo hasta acercarlos. Voy a sorprender la espalda de los que matan por la espalda. Sergio Terenzi, Urubú. Porque hubo personas que hicieron de su existencia un ataque permanente contra la obediencia, el miedo y la miseria de esta sociedad. El Urubú fue una de ellas. Risa insolente en el medio del desastre. Afinidad entre rebeldes. Palabra afilada, gesto sensible. Y odio profundo hacia toda forma de dominación. Porque todavía existen quienes se niegan a vivir arrodillados. Incluso en los tiempos más grises seguimos encontrándonos para conspirar afectos, ideas y ataques contra este mundo miserable. Por eso, los, las y les invitamos a compartir un encuentro fraternal en memoria de Urubú, compañero caído en acción hace 30 años. Urubú, risas, afinidad y revuelta. Dicho encuentro se llevará a cabo en Biblioteca Fungito el 20 de junio desde las 13 horas, en el barrio de Sarandí, dirección por privado. Almuerzo, proyección, charla, intervención musical, teatral y poesía. Por Fuego y la Palabra, Fresco y la Rata, de Fax, Andrés Fava y Sux Vidal. Salud y libertad, individualidades antagonistas.

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1: Ya pues, queridos compañeros y compañeras y compañeres, estamos comenzando ya lo que es la finalización del programa. Comenzamos a pavimentar lo que es la finalización a través de lo que son las actividades y las tocatas que se vienen ya pronto, después del tremendo espacio junto a Grúa y junto a lo que es esa tremenda invitación que están realizando justamente de esta actividad en conmemorativa a Sergio Urubú. Así que eso, compas. Tenemos por acá, sí, ahí lo ordené. Tenemos el bingo solidario, compas, Biblioteca Lecheros, Cuentacuentos, Teatro, Tablas Negras, La Acción de Efraín, en la música Nido del Cuco, Tijera, Bandido 47. Esto va a ser el día sábado 6 de junio, perdón. Entre las, no sé, no sale el horario, compas, no sale el horario. Van a haber brebajes, comidas. De todo un poquitito, compas. En la entrada de 2 luquitas se incluye cartón de bingo más sopaipilla. Ya este día sábado 6 de junio en la Biblioteca Anarquista Lecheros, ahí en Viña del Mar. El sábado 6 de junio también DAM Banda Chile se va a estar presentando en vivo en Santiago. Ya, ¿dónde va a ser? En Bar Talcahuano, compas. Avenida Carlos Baldovino, 2671. Se viene también una tocata solidaria en apoyo a la sede social número 19. Saludos a todo lo que es la directiva de la sede 19. Tremenda sede, compas. Esto lo organiza Peñarrock junto con la Junta de Vecinos también, sede 19. Pues, compas, apañan Piuchen, Mundo Enfermo, Ñeque y Otome Red. Ya venta de comestibles y venta de bebestibles. Avenida del Valle, 6069 en Peñarolén. 20 horas, el aporte de 2 luquitas. Se viene también los tremendos de pirómanos del ritmo. Nosotros tenemos el fuego y a Matute, porque se va a estar presentando también. Tenemos a Matute, pirómanos del ritmo, junto a tenemos a Matute y Gangrena Surf o Surf. Sábado 13 de junio en el RBX, ahí en Avenida Vicuña Maquena, 1220 en New York. ¿Ya? El horario de las 21 horas, compas. La preventa de 5 lucas, la general es de 8 lucas. Ya contacta al WhatsApp. Más 569-7667-6579. Más 569-7667-6579. Se viene también una tremenda actividad solidaria. El sonido de la chusma que va a incendiar el cielo, el regreso. Incendian solidariamente Chabela, Escarlatan de Guatón, Social Crisis. Del Esnable, Los Solidarios y Mundano Metralla. Se bajaron unas bandas, pero subieron otras, pues, compas. Esta actividad solidaria en apoyo a un hermano desalojado de la toma de San Antonio en el Bar Iruña, Brasil 658, Santiago. El aporte de 5 luquitas, bebestibles, comestibles y feria de discos. Organiza El Sonido de la Chusma, Coyote Records, ya y la FDCN, Occidente, Diversidad y Cultural. Sábado 6 de junio, desde las 19 horas, esta actividad. Así que le mandamos un gran abrazo también al compañero por la cual se está realizando esta actividad, ¿ya? Y obviamente que tenemos la suerte de conocerlo hace bastante tiempo y esperando obviamente que puedan apañar lo más posible, compas, ¿ya? Porque es importantísimo poder apañar a las personas que perdieron todo dentro de lo que es el desalojo de la toma de San Antonio. Un día 12 de enero del año 2026 comienza el desalojo de la toma del Cerro Centinela en San Antonio, en el cual muchas comunidades fuimos atacados y atacadas por los bastardos de siempre, el servicio del Estado, que protege el interés de un par de personas y por sobre las necesidades de miles de familias que se atrevieron a ocupar terrenos abandonados y que con sus propias manos, su poco dinero, construir hace más de 5 años comunidad y vida digna para la gente. Desalojo que deja en evidencia el negocio inmobiliario existente hace décadas en este territorio, el cual debe ser protegido a toda costa, ya que el derecho a una vivienda digna no tiene tanto valor como el derecho de propiedad de unos cuantos. Las tomas resisten y se defienden. No más desalojos, abajo el derecho de propiedad que protege a unos cuantos. ¿Ya? Ese era un pequeño comunicado justamente que teníamos con respecto a lo que es esta actividad solidaria, el sonido de la chusma que va a incendiar el cielo, el regreso, porque hace rato que funciona el sonido de la chusma, vamos, compas. Chabela, Escarlatan de Guatón, Social Crisis, Delesenables, Los Solidarios y Mundano Metralla. Recuerden, en el Bar Iruña, Brasil 658, Santiago. El aporte es de 5 luquitas, compas. Bebestibles, comestibles y feria de discos. Ya. Esas son las actividades que teníamos, pues, compas. No tenemos más, pues. No tenemos más actividades, pues. Así que eso, tampoco invitamos a la gente para que nos envíen sus actividades. Pero bueno, ustedes ya saben, compas, no es necesario que nosotros realicemos una invitación o una publicación invitándolos a poder difundir lo que son las actividades que se pueden presentar, ¿ya? Así que tenemos el espacio, la idea es que ustedes lo utilicen y puedan difundir sus actividades y tocadas. Tenemos otra, de hecho, Sin Fronteras ni Naciones, volumen 7, Anticolonial, Valle del Mapocho, domingo 7 de junio, desde las 15 horas hasta las 21 horas, en Casa Pirata, Barrio Brasil. Conversatorio, El Grito Anticolonial, cómo se expresa la dominación colonialista en este territorio, presentación del libro Mi Espíritu Libre, Salvaje, Rabiosa, Camina, escritos en memoria de Emilia Milén Bausis. Música La Trova Punk, Flor de Resistencia, Cuentacuentos, micrófono de poesía, performance, expo gráfica, espacio infantil, la feria de propaganda, comestible, repostería vegana y mucho más. Ya recuerden, este día domingo 7 de junio, desde las 15 horas hasta las 21 horas. Ya, horario familiar, compas. Así que eso, ya nos comenzamos a despedir sin antes agradecerles ya a todas las personas que nos acompañaron, que nos van a acompañar obviamente durante los siguientes días también. Muchísimas gracias. Agradecerles obviamente que nos sigan a través del canal de Spotify, que es Contra Babilón. Escúchennos a través de las diferentes radios cómplices de La Contra también. ¿Y qué más? Eso, que nos sigan a través de las redes sociales. Caco Contra Babilón, Programa Contra Babilón en Facebook, ya arroba Contra Babilón. En el TikTok también nos pueden buscar como Programa Contra Babilón. O Contra Babilón, no sé cómo aparecemos, pero Programa Contra Babilón, si no me equivoco. Y eso, pues, compas, ya, así que muchísimas gracias por acompañarnos. Ya les agradecemos lo que es esta compañía. Y algo más tenía que decirles, pero que se me olvidó, pues. Se me olvidó. Pero bueno, muchísimas gracias por estar ahí, compas. Y recuerden ocupar el programa de la buena onda, compitas. ¿Ya? Iba a dar también el WhatsApp, pero no me lo sé. Bueno, ahí lo vamos a tener en algún momento. Ya, queridos compas, hasta la próxima. Muchísimas gracias. Y nos encontramos en una semana más. Esto es El Fuego y la Palabra. Nos despedimos con el último temita para Urubú. El Fuego y la Palabra con el tema Urubú. Hasta la próxima. Show.
2: En junio del año 1996, nuestro compañero y amigo Urubú fue asesinado por la Policía Federal Argentina por defender sus ideas anarquistas hasta las últimas consecuencias. Estas son tus palabras y tu recuerdo que no morirá jamás. Urubú, por siempre, por siempre, por siempre.
3: No confundamos el amor y el odio. El odio lo reivindico para mi enemigo. Con mi enemigo comparto, con mis amigos hablo, discuto, amo. Entre nosotros tenemos que querernos y no confundirlo. La bronca es para los autores de nuestro resentimiento. Cuando nosotros entramos y movemos de abajo, los de arriba se caen. Nacimos y nos criamos en este mundo obligados a vivir en un sistema con el cual no estamos de acuerdo. Con el cual no estamos de acuerdo, con la cobardía, la injusticia, el orden de la imposición y de la fuerza que hace siglos.

responsabilidad. No somos bolsas de pan para paquearnos ninguna falsa autoridad. Si sabemos muy bien que esos que tenemos delante día a día, que los que tenemos delante día a día no son de autoridad, una mierda, son la lata de bosta.

0: Hasta siempre, compañero.
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2: Sueñan las pulgas con comprarse un perro. Y sueñan los nadies con salir de pobres. Que algún mágico día llueva de pronto la buena suerte, que llueva cántaros la buena suerte. Pero la buena suerte no llueve ayer, ni hoy, ni mañana, ni nunca. Ni en lloviznita cae del cielo la buena suerte, por mucho que los nadies la llamen, y aunque les pique la mano izquierda, o se levanten con el pie derecho, o empiecen el año cambiando de escoba. Los nadies, los hijos de nadie, los dueños de nada, que no son, aunque sean, que no hablan idiomas, sino dialectos, que no profesan religiones, sino supersticiones, que no hacen arte, sino artesanía, que no practican cultura, sino folclore, que no son seres humanos, sino recursos humanos, que no tienen cara, sino brazos, que no tienen nombre, sino número, que no figuran en la historia universal, sino en la crónica roja de la prensa local. Los nadies, que cuestan menos que la bala que los mata.

0: Cuenta.
1: Me habían dicho que usted me podía mostrar el bosque nativo.
0: ¿Tiene el problema? Sí,
1: ¿Sí?
0: bueno, es que yo a caballo, ¿no?
1: ¿Sí?
0: ¿Te sabes andar a caballo?
1: Sí, pues. ¿Este?

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La gente mapuche comienza desde que se concibe una nueva vida. En esta canción habla de ese consejo hacia las hijas en general, para que así nuestra cultura perdure por muchos, muchos más ciclos.

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1: Un saludo a todos los medios libres. Este es un reporte desde la ciudad de Valparaíso para ir contribuyendo a toda la contrainformación, medios libres, páginas web y quienes nos deseen difundir. Nos encontramos en este momento con el compa Smoker, fotógrafo, quien nos vino a visitar acá a la biblioteca de la Sala Luisa Toledo y quería compartir una información de una actividad y también alertar sobre la situación que está viviendo un compa. Entonces el micrófono es todo tuyo, compañero. Cuéntanos, pues, ¿qué actividad se va a realizar, cuándo va a ser y qué está pasando con esta persona?
2: La actividad se va a realizar en la Cerveza Gracia el día 20 de este mes, de octubre, y se está intentando como tomar las riendas para poder realizar como una jornada de agitación junto a una tocata en beneficio del compañero Desértico, gran amigo, gran artista, músico, cantautor, que cae detenido el 10 de septiembre en una salida que se hizo en la Universidad de la Frontera allá en Temuco. Se están moviendo los diferentes territorios ya que él es un estudiante de antropología, ha transitado harto por Valparaíso con su música, compartiendo, caminando, ayudando a diferentes espacios, por lo cual el puerto también se está moviendo en pos de poder hacer una fecha para juntar recursos para el abogado. Se le está intentando cargar como por objeto incendiario y ante aquello el abogado logró poder sacarlo, está con arresto domiciliario total, por mientras dure la investigación, y ha habido un gasto grande de parte de los papás y de las amistades para poder costear lo que es abogado. A eso se necesita en cuanto a lo que va a ser la tocata o jornada de agitación, ya que no vamos a recibir suministros porque es muy complejo la logística de poder llevarlo del puerto hacia Temuco, y en Temuco ya hay otras fechas y otras actividades que van a hacer como para poder juntar comida y esas cosas ante la situación que él se encuentra. Al ser una gran persona, con un gran corazón, hasta los profesores de la universidad están trabajando en poder hacerle las cosas más fáciles, está teniendo clases de forma online para seguir con lo que es su carrera de antropología y se encuentra tranquilo. Ha mandado un saludo fraterno a todas las personas que están accionando, moviéndose en pos de poder ayudarlo, y yo también agradecido con el puerto, de los lugares como la Cerveza Gracia, que nos abren los espacios para poder solucionar un tema como este dentro del aguante en conjunto. Pese a que en Temuco la situación, pero él viene del norte también y se fue allá para estudiar y ha estado constantemente pasando por estas ciudades, compartiendo, diciendo, siendo persona con todos nosotros.
1: Eso. Oye, entonces, si nos puedes repetir la fecha, y después de eso nos vamos a ir con la música del compañero Desértico, también para animar ahí los corazones y motivar también esa solidaridad que es necesaria en este momento para poder apañar al compa ahí con todos los gastos legales y todo lo que implica enfrentar toda la maquinaria del poder. Entonces, si nos puedes repetir la fecha de la actividad, y nada, pues nos vamos con su música.
2: El 20 de octubre en Cervezocracia, acá en el puerto.
1: Perfecto, entonces les esperamos allí, nos vamos con la música de Desértico y esto fue un reporte desde la biblioteca de la Sala Luisa Toledo. Nos escuchamos.

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1: Buenos días, mi nombre es Juan Linares Curigual, huerquén de la comunidad Machijuana Curigual y a la vez vocero de las otras comunidades, de los vecinos del sector peopeo de Lautaro y también a la vez, digamos acá, de la Junta de Vecinos del sector de Huacolda. El motivo de estar aquí nosotros, hemos llegado hoy día al Servicio de Evaluación Ambiental a ingresar un oficio. Hicimos un oficio después de reuniones allá entre vecinos en oposición absoluta al proyecto Extracción de Áridos Peopeo, que está ingresado aquí en la Comisión de Evaluación Ambiental por parte de la empresa Sociedad de Inversiones El Bosque, de propiedad de don Carlos Gutiérrez Holguín. El proyecto está emplazado prácticamente colindante a muy pocos metros y algunos casi nada, digamos, de las comunidades indígenas. Martín Curilén, Machijuana Curigual, donde además existe un sitio ceremonial, Guillatú, Ruca, Rehue, donde se hacen las ceremonias. De hecho, en diciembre del año pasado tuvimos el último en Guillatú. Lo queremos hacer saber porque dentro de los informes que están acá nos hemos dado cuenta de que la información que entregaron es falsa, digamos, es incompleta. Además, se afecta a muchos vecinos particulares que viven en torno a donde se va a desarrollar este proyecto, colindantes inmediatos y otras comunidades. La afectación, digamos, es a 14 hectáreas de terreno que se pretenden extraer, que si bien es cierto, es de propiedad, digamos, del dueño de la empresa, va a generar, digamos, una contaminación de polución al sector norte de Huacolda, donde hay jardines infantiles, población adulto mayor, niño, escuela, liceo. Además está ahí emplazado el hospital nuevo, digamos, de Lautaro. Entonces, este proyecto presenta y representa en el fondo muchos aspectos negativos a la comunidad lautarina, no solamente a las comunidades indígenas, aquí se afecta a toda la población, chilenos y no chilenos. Entonces afecta a la población rural y urbana en cuanto a todo lo que es, digamos, el tráfico de camiones de alto tonelaje, el funcionamiento de la planta procesadora de áridos en sí, toda la maquinaria que se emplean en este tipo de faena, y que es un proyecto a 15 años de vida útil, 15 años que habría que soportar y a la vez irse transformando, ¿no es cierto?, en una zona de sacrificio para el sector Huacolda. Ante eso, y además que habla de 1.300.000 metros cúbicos de extracción de árido. Entonces se podrán imaginar alguno que la destrucción que va a haber en el lugar es enorme, es enorme. Por lo tanto, nosotros ingresamos aquí un documento al Servicio de Evaluación Ambiental, primero solicitando, ¿no es cierto?, de que se retire la declaración de impacto ambiental que tiene la empresa y esa reemplazarla, y exigimos nosotros que se haga un estudio de impacto ambiental, porque involucra mucho más de lo que se está señalando dentro del proyecto. Esa es la razón por la que estamos hoy día aquí. Ya ingresamos el oficio dirigido al director, señor Marco Pinchumán, y vamos a continuar con las acciones, digamos, con las otras entidades que tienen relación y tienen injerencia respecto de este tipo de proyecto.
2: Bueno, mi nombre es Gloria Sepúlveda Leviqueo, yo soy de la comuna de Lautaro. Represento a la Junta de Vecinos Villa Los Poetas, que está cercana a donde va a ser esta extracción. Nosotros como vecinos estamos muy preocupados de esta situación, ya que nosotros ya vivimos con un tema de pasajes de camiones, el polvo, nuestras poblaciones siempre están con polvo. Y esto nos afecta directamente a todos los vecinos que vivimos ahí, que a lo que yo represento, que son más de 190 casas que hay cerca del terreno, no alcanza a estar a un kilómetro donde va a estar esta extracción. Así que la importancia de que nosotros estemos aquí unidos igual con las comunidades, con los parceleros y todo, es para que esto se pueda volver a estudiar y que nos tomen en cuenta nosotros como habitantes de Lautaro en este proyecto, que nos los pueden pasar a llevar así simplemente por darle un beneficio a un privado. Y se pasen por encima de todas las personas que vivimos ahí. Lautaro no es solamente de una persona, somos todos los que estamos aquí, vivimos en nuestra ciudad y ya no queremos ser zona de sacrificio en Lautaro, porque si no, ustedes bien lo saben, no sé cuántas empresas de ripe hay en Lautaro. Yo creo que con eso ya es suficiente. Han destruido nuestros ríos, nuestras napas subterráneas, entonces yo creo que es suficiente con todo lo que hemos estado pasando. Yo creo que basta con la autoexplotación y de empresas tremendamente grandes. Así que eso, yo creo que las personas nos pueden apoyar en este, en esta lucha, porque va a ser lucha, porque es una lucha contra gigantes. Y nosotros somos personas comunes y corrientes que vamos a ser afectados por este tema. Y el ruido y los polvos, puede decir que van a mojar y todo, pero eso se da cuando se presenta un proyecto. Pero cuando las cosas empiezan a funcionar, nada se cumple. Y la gente ya está acostumbrada y es por eso que estamos aquí.
3: Francisco Curiqueo Yarzún, soy representante y coordinador territorial de la Mesa Territorial Disco, 12 comunidades. Y quería decir a dos alcances. Uno, Lautaro ya como se normalizó o se institucionalizó como una zona de sacrificio. Vertedero, sacado de árido. No solamente donde están aquí los vecinos que estamos apoyando, sino también para el sector Bajo Meco, que van y que están reclamando en la municipalidad y de repente la municipalidad hace oídos sordos y dejan que circulen camiones. Aquí también, para ser objetivo, se está vulnerando el convenio 169, su artículo 6. Toda medida legislativa y administrativa que deba afectarle a los pueblos originarios debe ser consultado. Y no se ha hecho esta consulta. Entonces, ¿qué es lo que pasa con las organizaciones también TECONADI? El mismo aquí donde estamos, el Servicio Medio Ambiente y todos los demás, en el cual no se hace consulta, se hace una declaración de impacto ambiental, que ya se hizo también con Comasa, y después sacando en esta empresa y no... Y vulneran en forma maliciosa el tema del estudio de impacto ambiental, y aquí se requiere estudio de impacto ambiental y se requiere que se respete el convenio 169 que está vigente. Eso.
4: Por eso nosotros le decimos no al proyecto Árido Peu Peu.
5: No.
4: No.
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0: de reforestación en proyectos previos. La Superintendencia del Medio Ambiente, SMA, formuló cargos graves contra la empresa. Chiloé Libre. Hashtag Chiloé sin saqueo energético.
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2: Hola, estamos acá hoy en el Día de los Presos y Presas Políticos, el Día Internacional por la Libertad de Todos los Presos Políticos. Y estoy acá con la compañera Clara, que participa en la campaña de BDR, Women Defend Rojava, Mujeres Defendiendo Rojava. Bueno, estamos aquí en el día, en la plaza de Wilhelmstraße, en Leipzig, y la compañera nos va a compartir unas palabras.
3: Hola, hoy estamos aquí por varias razones. Bueno, la primera razón es, claro, Abdullah Öcalan, un pensador muy importante de nuestra ideología, que está preso de 25 años y no puede hablar con nadie, nadie sabe si está bien o si está mal, es muy, la situación de él es muy malo, está isolado en una isla. Sí, y por eso queremos hablar con la gente y decirles que es importante hablar sobre Abdullah Öcalan, sobre la ideología de Kurdistán, pero también es muy importante en Alemania de hablar sobre la prisión y los políticos en prisiones, porque en Alemania muchos kurdos están de preso por actividades políticos, aunque piensan en una ideología muy democrática, feminista y ecológica, y nosotros queremos soportar estos
2: momentos. Bueno, estamos cambiando un poco el lugar, ahora va a tocar, está tocando una banda de ska, ya, pero seguimos acá con la entrevista de Clara.
3: Sí. Para nosotros, toda la gente en los cárceles en Alemania son símbolos de la represión del Estado contra las ideas feministas, ecológicas y democráticas que nosotros queremos soportar, apoyar. Y también es muy importante que esa gente, por ejemplo, Abdullah Öcalan, que puede hablar con el mundo, porque él es un símbolo de la paz también, porque él es forma parte de muchos diálogos de paz y nosotros lo necesitamos para nosotros y para la revolución en todo el mundo. Por eso estamos aquí hoy en Leipzig, en la calle, pero también para todos los prisioneros en todo el mundo. Queremos luchar y hablar sobre ellos y sobre sus historias.
2: Muchas gracias.
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4: Con el favor del Chavo Dios, de nuestro espíritu, de nuestros ancestros, hemos convocado esta manifestación en rechazo al Parque Eólico Tablaruca en específico, pero a la vez de los otros megaproyectos de parques eólicos y minería que vienen para la provincia, la Butahuapichilhue. Esa es nuestra convocatoria hoy en día. Alzar la voz, hacer sentir que el Coihuín está levantándose, hacer sentir que la Butahuapi tiene que unirse en defensa de su tierra, de sus recursos y del bienestar de los habitantes que habitamos esta hermosa isla.
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1: Buenas tardes, habla Lili Pumarino de Peñaflor, parte sur del área metropolitana. Acá les dejo un poema o unos versos dedicados al pueblo palestino. Esta es una escritura de un tío que tiene la facilidad de escribir, Rubén Pumarino. Imagina, tú que después de algún tiempo buscas en su vientre blanco un rincón para hacerte tu cuna, antes de escuchar de tu futura existencia el primer llanto, imagina. Imagina cómo será la vida, imagina, después de la larga noche, luz, la primavera y el aura fugitiva, imagina, no temas, que estaremos a tu lado. Imagina las flores, los bosques, los pájaros y su canto, los niños jugando. Imagina una existencia azul que tiene en el corazón, de las manos y en los ojos un mundo feliz. Imagina que mucho antes de soñar entre algodones de nubes, conocerás la lluvia y el trueno, seguramente mujeres en llanto, seguramente hombres en armas, y cerrarás los puños esperando el pasar de la tormenta. Duerme bajo el seno tierno y cálido de tu madre. Imagina la vida después de esa larga noche, la cordillera y el mar. Imagina el aroma en flor. Imagina cómo será el amor, un te amo que se escapa y una mano temblorosa acariciando tu pelo. Imagina ahora tu existencia en azul, la tienes en tu alma y en tus ojos claros. Imagina un mundo feliz. El dolor no es porque tú lo sientes, es porque yo no puedo hacer nada. La aurora y la espuma del mar se mueren y renace a cada instante, todos los días. El tiempo que se fuga le faltó, no le alcanzó para decirlo todo. Aún resuena en los valles su grito de justicia, aún resuena como un eco su grito de amor, aún resuena en los mares su grito de libertad. Para el pueblo palestino y toda la injusticia que están sufriendo, hombres, mujeres, niños y en general todos, hasta la naturaleza, todo, todo, es una tremenda injusticia. De acá mi pensamiento en apoyo a ellos, para humanizar este momento tan doloroso. Un abrazo a la distancia.
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5: Buenas tardes a todos, a todas. Marimari Compuché. Soy parte de las miles de pobladoras y pobladores de tomas de terreno sobrevivientes del mega incendio del pasado 2 y 3 de febrero. Venimos a denunciar la masacre que vivimos, en la que cientos de vecinas y vecinos fueron asesinados y miles de casas fueron quemadas en lo que fue el mega incendio más grande de la historia de Chile. La intencionalidad de este crimen fue evidente y los territorios que se quemaron coinciden plenamente con el trazado impulsado por el Ministerio de Obras Públicas llamado Ruta Periférica Valparaíso, que es una ruta gigantesca que facilita el extractivismo en la zona y para su ejecución atraviesa miles de viviendas en tomas de terreno y zonas naturales protegidas con alta biodiversidad nativa. Queremos denunciar que los incendios de la Quinta Región se enmarcan en un proceso de arremetida y persecución que se viene dando con fuerza para instalar la ya aprobada ley de usurpación, la ley antitomas, que este gobierno, recordarlo, puso máxima urgencia para ser aprobada, al igual que la ley Gatillo Fácil y otras leyes que le pusieron máxima urgencia para ser aprobadas y que son totalmente represivas. En solo la quinta región, más de 8.000 familias están en este momento con órdenes de desalojo vigentes, viviendo en la incertidumbre que maquinarias destruyen sus hogares donde habitan miles de niños y niñas, quienes están con una amenaza constante de verse enfrentados a la violencia policial desmedida que caracteriza estos procesos. Es por eso, compas, que los invito a gritar en este momento, ¡no más desalojos!
6: ¡No más desalojos!
5: ¡No a la ruta periférica del IRSA!
6: ¡No a la ruta
7: periférica!
5: ¡No más inmobiliarias ni torres de alta tensión!
6: ¡No más!
5: ¡Ni proyectos extractivistas en terrenos quemados!
6: ¡No más!
5: Sepan que si nos vuelven a quemar, nos volveremos a levantar y rebrotar como bosque nativo. Frente a las llamas del progreso resistimos. Y ante tanta miseria, compañeros y compañeras, rebelarse es una obligación. Arriba todas las expresiones de lucha y organización territorial. ¡Abajo el cartel del fuego!
6: ¡Abajo!
7: ¡Abajo!
6: ¡Bravo! ¡Ya, ya, ya, ya, ya, ya!
8: Toma el terreno a recuperar la tierra.
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0: 4. Carta abierta. Nosotros, un mapuche huilliche del territorio Cunco, venimos a denunciar las diferentes acciones de discriminación y persecución que perpetúa el Estado de Chile en contra del pueblo nación mapuche y que se materializan en este gobierno. Hoy estamos aquí por la resistencia de nuestros antepasados, que lucharon por permanecer a lo largo de la historia, dejándonos como principio el Ash Mapu. En ello converge toda nuestra resistencia como pueblo. Hacemos un llamado a todos nuestros pulamuenes a levantarse contra la injusticia ejercida sistemáticamente contra el mapuche, que decide luchar por la reivindicación de un territorio que nos pertenece y del que nos despojaron a fuego cobrando la vida de nuestros hermanos. A las autoridades huincas y a la ciudadanía en general les expresamos que seguimos presentes desde nuestro Ñen Mapu, quienes nos mandatan a visibilizar la pena que llevamos por años como pueblo, sin que los gobiernos de turno puedan escuchar y comprender nuestras verdaderas demandas. Pues a pesar de los avances en términos de leyes, todavía existe la criminalización y la represión contra nuestra nación mapuche, vulnerando así convenios internacionales que Chile ha ratificado y hoy exigimos sean respetados. También denunciamos que hoy nuestros hermanos del Picún Mapu estén bajo un extenso estado de excepción, situación que incluso la Organización de las Naciones Unidas, ONU, critica al entregar un informe donde aclara que esta situación agrava en un contexto de discriminación histórica. Por otro lado, nuevamente la aplicación de la legislación antiterrorista se hace efectiva con la condena a nuestro hermano mapuche huilliche de este territorio Cunco, Héctor Yaitul Carrillanca. En este Mapu recordamos nuestro pensamiento antiguo, Quiñe Mafunten Niyen, tenemos una sola sangre. Y por eso, hoy venimos con mucha tristeza a denunciar la persecución política que se le hace a nuestro hermano, Huerquén, quien por cumplir un rol que ha heredado de sus antepasados está siendo juzgado con leyes abusivas que no resguardan la igualdad ante la ley. La justicia debe ser aplicada, pero en igualdad de condiciones, y sin tener un doble estándar con cárcel para unos e impunidad para otros. Manifestamos a través de esta carta nuestro profundo repudio a la sentencia que hoy dictaminan los tribunales de justicia en complicidad con los grandes poderes económicos, y le decimos a la opinión pública que hoy se condena un mecanismo de lucha que es justo por salvaguardar el litrofil moñén, es decir, la biodiversidad que hoy nos otorga la vida. Finalmente, hacemos un llamado a los medios de comunicación en el ámbito nacional que se comprometan a buscar la verdad sin sesgos ideológicos, y a las autoridades y legisladores los instamos para tomar medidas que sean para construir un verdadero diálogo y no para seguir perpetuando la persecución y encarcelamiento de nuestros hermanos que se atreven a liderar justas reivindicaciones. Seguiremos atentos y manifestándonos por la reivindicación de nuestros derechos. Mari Chihuahua.
1: Mari Chihuahua.

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1: 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Primeramente agradecer el acompañamiento, el Nehuen, el Lahuen, el Feyentún que pudieron traer para este Ulutu, para que pueda salir. Él es lonco espiritual y esto le hace muy bien a su espíritu para que pueda volver a su mapu, para poder seguir pidiendo la libertad, porque hace un tiempo que está preso, pero ahora es ilegalmente. Desde el 26 de junio del 2024 él ya tendría que estar en libertad porque ya cumplió su condena. Pero las políticas de los estados y del capitalismo que nos están avasallando como pueblo mapuche prefieren seguir teniendo más presos, prefieren seguir teniendo más represión hacia nuestro pueblo. En Puelmapu es lo mismo que acá en Gulumapu. En todos los territorios nos vienen haciendo esto hace más de 150 años, 200 años dicen algunos, pero nuestro pueblo es milenario. Nuestro pueblo existe 14, 15, 16 mil años en sus propios análisis científicos que tienen los huincas. Y todavía nos siguen negando el genocidio que cometieron con nuestro pueblo. Entonces eso hay que hacerlo saber, esto hay que decirlo, hay que compartirlo en cada lugar. Y que tenemos que unirnos como pueblo mapuche para poder seguir siendo. Levantando Ilipún, sosteniendo el Feyentún que nos dejaron los antepasados. Eso es lo único que nos hará libre. Y también peleándole sus leyes que han impuesto por sobre la sangre de nuestros antepasados, porque esas leyes no las escribimos nosotros. Y ellos las escribieron y ellos mismos las violan, ellos mismos pasan por sobre sus leyes para seguir teniéndonos marginados, para seguir explotándonos y para seguir contaminando los territorios. Así que nada más que agradecerles a todos, Pulamien, de Piuque, de Mipuliu, Mañún, Chaltumay. Y eso, nada más.
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3: Mari Mari Pupeñi, Pulamien, Pulonco, Pumashi, Vilcon Puché, Mucheta Pablo Reyes, Huenchumán Piñén. Rasco Mapu, Golfo Arauco, específicamente del Lopa Yacahue. Viajamos desde lejos en apoyo al Peñi, que está secuestrado por esta vil justicia, y nosotros de alguna manera respondimos a ese llamado a dar enhorabuena a la familia del Peñi, porque nuestro Peñi lo necesita. Y de alguna manera, los que somos conscientes que estamos en la lucha por la liberación del pueblo nación mapuche, nos hacemos presentes aquí y sentimos esa responsabilidad de estar con nuestros Peñis que están en, en la lucha, en la justa lucha mapuche. Más que nada, eso era nuestra intención de llegar hasta acá, a presentar nuestro apoyo, porque en su momento también la familia del Peñi también ha demostrado gestos de apoyo allá en el territorio, junto a nosotros. Porque igual venimos de un espacio donde estamos en conflicto, quizá también tenemos problemas judiciales allá, no, quizás no tan mediático como lo que estaba pasando con el Peñi, pero aún así el mismo modo operandi con las comunidades que hoy día estamos en resistencia. De alguna manera los quieren tener dando vuelta en estos edificios, en estos espacios. Pero desde aquí igual le decimos que nuestra gente igual es fuerte, siempre lo han hecho. Aquí se han nombrado a los Kuifi Kishayem, Lon Ko, Wei Shafé, que existieron y que todavía sigue estando presente en nuestra memoria. Lef Charu, Quilapan, Peñis, que para nosotros son un orgullo de tenerlos presentes en nuestra memoria. Así que más que nada, desde el Golfo de Arauco, venimos a dar este fraterno apoyo a los Peñi y también a la familia, al Peñi Luis, que se encuentra ahí secuestrado por esta justicia. Y defendemos Mañún Peñi.

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0: desde agosto de 2022 que los cuatro comuneros mapuche, Esteban Enríquez Riquelme, Ernesto Yaitul Pessoa, Ricardo Delgado Reynao y Nicolás Villota Alcamán se encuentran en prisión preventiva en la cárcel de Concepción. Un año y ocho meses que el Estado chileno toma sus reclusiones como condena anticipada y mantiene engrillados de pies y manos en cada una de las audiencias a estos cuatro comuneros en un juicio viciado, racista y político. Político, porque el gobierno es el único que se mantiene como querellante a través de su delegada Daniela Dresner, luego de que la forestal víctima del ataque incendiario se retirara de la causa. Viciado, porque el juicio fue llevado a cabo de forma telemática donde no se puede verificar si testigos y peritos hacían uso de apoyos u otras prácticas que contravengan a la norma. Así se realizaron interrogatorios y contrainterrogatorios. No se permitió la asistencia presencial de familiares alegando cuestiones de seguridad, evidenciando el racismo y estigmatización, vulnerando el principio de publicidad y presunción de inocencia. Es en este punto en que los comuneros deciden llevar a cabo una huelga de hambre hasta las últimas consecuencias, quedando en pésimas condiciones de salud. Sabiendo que estaban siendo víctimas de un proceso completamente injusto, se logra anular un juicio basado en meras especulaciones. Tras un mes y medio de procesos de alegatos, las pruebas supuestamente condenatorias presentadas por la Fiscalía quedan sin fundamento técnico. Se evidencia que la mensajería telefónica podía tener un desfase de 3 a 5 días, aclarado por la misma compañía de teléfono, o que los comuneros no pudieron ser posicionados en el lugar de los hechos sino a más de 16 kilómetros, la misma distancia que hay entre Concepción y la Tortuga de Talcahuano, o la inexistencia del delito de homicidio frustrado, especulaciones que quedan en nada, ya que lo que motiva a este Estado terrorista a seguir amedrentando y encarcelando a gente mapuche, es su interés de voto por proteger la propiedad privada empresarial, y aplacar toda idea de liberación que intimide a su soberanía imaginaria. El nuevo juicio se llevará a cabo en el TOP de Los Ángeles desde el 30 de mayo, en donde el Estado junto a su delegada Daniela Dresner, el fiscal Juan Yáñez y sus pruebas sin fundamento se pondrán en contra de cuatro jóvenes mapuche, intentando encarcelarlos, creyendo que con ello detendrán la resistencia y la inminente liberación de su gente.
1: Mi nombre es Ernesto de Cuyán de Chilpezoa. Primero quiero dejar en claro que desde temprana edad he sido objeto de la persecución política del Estado, toda vez que en la medida que he tenido conciencia he reivindicado los derechos políticos y territoriales de mi pueblo. Que no le gusta este Estado, que no le gustan estas instituciones o que no le gustan a los grupos económicos. Efectivamente, señor fiscal y señor querellante, pertenezco a la Coordinadora Arauco Malleco, a mucho honor y gloria. Pero la Coordinadora Arauco Malleco es más que una cuestión, es un planteamiento político, es un movimiento político. Son ideas, son familias, son niños, son ancianos, son comunidades.

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3: Segundo encuentro de pobladoras y pobladores. Tierra, vivienda y dignidad. San Antonio, 11 y 12 de noviembre.
4: Bueno, mi nombre es Jessica Marín, yo soy de la segunda región Antofagasta específicamente. Soy una de las voceras del macro campamento Los Arenales, dirigente también ahí, tengo mi comité de vivienda de una aprox de 8 años más o menos. Vivo ya en el campamento hace 10 años en Antofagasta. Yo soy nacida y criada en Antofagasta igual. Bueno, ahora estamos como en un proceso más grande, porque tenemos la vocería de Antofagasta y de toda la segunda región. Hemos logrado articular todo el borde cerro. En el caso de Los Arenales específico, es prioridad nacional para erradicación. Eso significa el tener la posibilidad de construir en el espacio que estamos y que no nos muevan. Ya, tenemos 10.7 hectáreas, el 70% son personas migrantes y el otro 30% somos chilenos. O sea, somos muy poquitos, pero sí la lucha es en generalmente grande. Somos parte del movimiento de pobladores vivienda digna de la segunda región Antofagasta. Vemos procesos de migración igual, todo lo que tenga que ver con la ley de migración. Ya que Antofagasta es una de las zonas que está más poblada por migrantes también. Y vamos viendo procesos, pues, y enseñándole a la gente que la lucha no queda ahí, pues, que la lucha no es tan solo la vivienda, sino que la igualdad.
5: No, pero tú,
6: hola, mi nombre es Valeria Contreras, soy de Antofagasta también. Soy vocera y representante del macrocampamento Villa Constancia de Antofagasta. También tengo mi comité de vivienda dentro del macrocampamento, que es Comité Flor de Chile, y soy presidenta de ese comité. También estoy en el movimiento de campamento de la segunda región de Antofagasta. También estoy en el movimiento también del campamento Borde Cerro de Antofagasta. Y también participo en el tema del movimiento de vivienda digna, lo cual el procedimiento que tenemos nosotros como Villa Constancia en general en el tema es también el tema de la pelea de la erradicación, por lo cual nosotros tenemos como organización dentro de los radiometrajes del tema de las calles, que son de 8 a 9 metros, los lotes de cada comité, que el macrocampamento tiene el tema en las mediciones de los lotes de 7x14, tenemos también factibilidad el tema de los proyectos de la luz, del agua, que ya estamos con reciente a pagar luz y pagar agua también. Estamos también trabajando a través de todo con urbanismo social, a través de todos los proyectos de erradicación para poder ver en qué estado está nuestro territorio, ya que nosotros en Antofagasta lo que nos complica es el tema del plano regulador, ya que el plano regulador está actualizado, sí, pero no tiene el tema del proceso de los estudios de riesgo, lo cual los conlleva a nosotros. ¿Por qué? Porque varios sectores dentro de los bordes cerros de Antofagasta están en zona de 10, siendo que son factibles para poder erradicarse en el mismo sector. Entonces nosotros estamos por la lucha de la erradicación del macrocampamento Villa Constancia, y que estamos esperando que los usos de suelo se cambien, solamente eso. El tema de como más del movimiento de campamento, estamos buscando las soluciones también de los comités de vivienda. ¿Qué problemática tienen y cómo podemos solucionar esa problemática y cómo podemos apoyar nosotros como movimiento a nivel de región de Antofagasta, de punta a punta? También estamos apoyando en el tema de los desalojos, dándole también asesoramiento a los comités, enseñándole a través de talleres, de conversa, de cómo poder ellos también autoempoderarse de la situación, como también conllevar en el tema de la política, porque independientemente hay varios dirigentes que en el tema de la política dicen, ah, porque yo estoy en un comité de vivienda, a mí yo no estoy ahí con la política, a mí no me conllueve. Eso le digo que eso es mentira. ¿Ya? Tú, al momento que tú te conviertes en un directivo, independientemente de qué grupo sea, de grupo, digamos, de deporte o financiación, etcétera, te conlleva el tema de la política, te conlleva por el tema de la vivienda, por el tema de la seguridad, por el tema de la salud, de lo cual te complica como territorio. Entonces yo le digo desde ya, no digan que no los compete, porque sí los compete, porque a través del tema de poder nosotros instruirlo, de poder aprender, tenemos que las palabras para poder replicárselo a los políticos y decir, no, estos saben, no que los metan a nosotros el dedo en la boca a través de la desinformación. Entonces, a través del aprendizaje, de la información y de hacer concreto estas convocatorias, porque a la vez estas convocatorias, ¿qué te hacen? De poder unirte, poder traer la dificultad y poder

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1: Yo soy Kelu Tranamil Nahuel, soy hermana de Luis Tranamil y voy a hacer la vocería el tiempo que dure el juicio a nombre de la del Lofufue. Bueno, primero que nada, nosotros como familia firme respaldando a Luis Tranamil como preso político, igual que como LOF, hemos esperado mucho por este juicio. Se ha alargado por razones ajenas a la defensa y a nosotros y al imputado. Y lo hemos dicho, este es un juicio político. Aquí existe una persecución política hacia el LOF por ser un LOF en resistencia y recuperación territorial, una persecución a la familia por la historia que nosotros tenemos también en este proceso de lucha, de lucha histórica que llevamos como LOF Rufue. Entonces, frente a esto, nosotros hoy día hemos venido y hemos convocado y agradecemos mucho la presencia de distintos LOF en resistencia de varios territorios y de varias regiones que han venido hoy día a respaldar a Luis Tranamil. Queremos recalcar, Luis Tranamil es inocente, hoy día él se encuentra preso en la cárcel de Temuco, es un preso político mapuche, más que nada porque Luis Tranamil hoy día es la ofrenda que el gobierno, y este gobierno y el anterior, le están haciendo a los ricos para responder ante las presiones. Nosotros lo vamos a seguir recalcando hasta el final. Él es inocente y está preso por persecución política hacia el LOF. Nosotros como familia y como LOF siempre hemos estado claro que el estar en el proceso de lucha de recuperación territorial y de la lucha mapuche, una de las consecuencias es el encarcelamiento. No nos esperábamos que esa persecución fuese hacia Luis. Pero sí recordemos que también mi otro hermano, Fidel Tranamil, fue perseguido y encarcelado durante el montaje que fue la Operación Huracán. Acá no hay mayor diferencia, que continuamos con la persecución. Así que igualmente, como familia siempre firme y como LOF también siempre firme y digno respaldando a Luis, que también en su proceso de prisión política se ha mantenido firme y digno durante estos más de 2 años que ha estado en prisión preventiva. Nosotros, al igual que ellos, esperamos que se haga justicia. Y justicia sería que efectivamente hubiese habido una investigación seria, que hubiese habido una investigación enfocada realmente a esclarecer lo que pasó y no a continuar con la política de persecución que el Estado ha hecho hacia nuestro LOF Rufue.
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4: Kale, Feliz Lamián, hoy día recibimos

una respuesta de parte del rector Aliro Borges en cuanto a nuestras demandas que habíamos explicitado como carrera y como generación 2024 afectados sin los beneficios estudiantiles. Venimos con esta situación desde marzo. No ha habido un seguimiento del proceso. Ha habido negligencia desde la universidad hacia con nosotros. Y por eso hoy día estamos manifestándonos aquí en la universidad, porque recibimos una respuesta del señor Aliro Borges y emplazamos directamente a él, ya que él no ha cumplido con lo solicitado, que está de más decir que era un piso mínimo. Estábamos siendo muy justos con lo que pedíamos, no era nada más que lo justo, no era nada más que lo mínimo, y no se nos ha dado respuesta a esto. Se nos dio una respuesta y una propuesta paupérrima, vergonzosa, triste, y no estamos contentos con eso. Por eso mismo emplazamos directamente al señor Aliro Borges, rector de la Universidad Católica de Temuco, para que nos dé una respuesta, nos dé una reunión con urgencia, con inmediatez, porque esta situación no se puede seguir sosteniendo. No puede ser que los estudiantes mapuches estemos sin beneficios. No puede ser que estemos estudiando sin dinero. Feliz cumpleaños.

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1: Bienvenidos y bienvenidas a toda la audiencia de Radio Curruf. Estamos en Concepción, a 7 de octubre de 2023, en uno de los accesos al histórico barrio de Agüita de la Perdiz. Y nos encontramos aquí con Miriam Gutiérrez, madre de Pablo Marchand, que nos encontramos en una actividad solidaria para la causa por la justicia para Pablo. Así que la saludamos, le damos la bienvenida.
2: Hola, buenas noches. Buenas noches a toda la gente y saludo a todos, a Radio Curruf, que siempre está en las actividades que se hacen para buscar justicia por Pablo.
1: Y bueno, estamos aquí en la actividad y queremos preguntarle si nos puede actualizar en qué va el caso de justicia para Pablo, sobre todo el tema de los peritajes que usted nos comentaba hace un tiempo. Explíquenos.
2: Bueno, los peritajes se hicieron, el perito Luis Rabanal hizo un informe muy contundente donde ratificaba que Pablo había sido ejecutado. Además, daba cuenta de todo lo que se hizo mal en el servicio médico legal y de lo que se obvió en unas pericias que son súper importantes y que por lo visto Fiscalía también quiere obviarla, porque hasta ahora no ha tenido como una respuesta hacia el peritaje ese, hacia ese informe. De partida, Fiscalía no sé si quiere tapar, que claramente se ve que sí lo quiere hacer, pero no quiere enfrentar ese informe, no quiere como, quiere obviarlo y solamente se calza con el informe del servicio médico legal. Pero en este peritaje, en este informe hay pruebas súper contundentes que hablan de lavado de hueso del cráneo, que fueron lavados, limpiados, donde supuestamente había una prueba muy contundente de que Pablo había sido ejecutado. Entonces, eso habla de lo feo que se hizo en el servicio médico legal. Entonces, de la falta de profesionalismo que hubo ahí, de lo que se ocultó y de lo que no se dijo. Entonces, nosotros seguimos buscando esa verdad. El perito habló de una exhumación del cuerpo para volver a hacer una nueva autopsia. Nosotros vamos en busca de eso. Estamos en todo ese proceso, junto con la abogada, haciendo todo lo que lleva para que se pueda hacer eso. Así que en eso estamos, buscando los recursos, porque igual no es fácil, son muchos gastos que se vienen, Porque hay que hacer diligencias que son súper importantes. Entonces, y todo eso requiere plata y prácticamente nosotros como familia estamos haciendo la pega que debería hacer el servicio público, o sea, el
1: médico,
2: el claro, ¿no? Y fiscalía.
1: Claro.
2: Fiscalía, o sea, el Ministerio Público tiene que hacerse cargo, pero no lo está haciendo. Entonces, nosotros como familia lo estamos haciendo porque es justo y necesario para que se llegue a la verdad, pero eso le corresponde al Ministerio Público y que sea objetivo y claramente no lo está haciendo, no solamente con el caso de mi hijo, sino que hay muchos casos con el que también no hacen su pega. Pero nosotros estamos buscando ahí la verdad y llegar a justicia para mi hijo. Así que por lo mismo se hacen diferentes actividades para generar esos recursos y poder llegar a la verdad. Así que agradecer a todas las personas que siempre están pendientes de este caso, pendiente de lo que se está haciendo, y ayuda y aportan y para que esto salga a la luz y salga toda la verdad que tiene que salir y que quieren ocultar.
1: Gracias por las declaraciones, esas fueron las palabras de Miriam.
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5: Bueno, estamos acá porque Mar Brava, ¿cierto?, que es un complejo eólico que hace 12 años intenta ingresar a este territorio. Ya se había pensado que ya estaba medio perdido, pero ellos quieren seguir, ¿cierto?, insistiendo con ese proyecto. ¿Y qué nos queda al pueblo? Resistir. Entonces, en eso estamos. Y esta actividad es para recaudar fondos para la defensa legal que va a necesitar, ¿cierto?, Mar Brava en este proceso que se viene. Las organizaciones presentes, agradecemos que estén acá, ustedes pueden pasar adelante, ¿cierto?, hacia la cancha y podrán ver, ¿cierto?, cómo las organizaciones, también personas que han traído para vender sus productos, ¿cierto?, de origen local, están acá también presentes. Siendo parte también de este festival, Ulcantún por la Resistencia, vamos hoy día a recibir a una importante lamien, Ulcantufe, llamada Neriel Muñoz Millalonco. Ella es educadora de párvulos, licenciada en educación, música, investigadora de canto ceremonial del pueblo mapuche huilliche en Chiloé. Su trabajo musical e interpretativo se ha difundido en dos producciones fonográficas. En la actualidad trabaja con la poesía tradicional huilliche. En esta ocasión hará un yamequén, que es un ul improvisado. Acuérdense que significaba ul, ¿no?, que era este canto, esta poesía que tiene un propósito, ¿no? Entonces, este ul improvisado que hacían y hacen las mujeres de pueblo originario en Chiloé. También cantará una romancia derogativa marina. Así que dejamos en este escenario a la Ulcantufe Neriel Muñoz Millalonco.
6: 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Buenas tardes, hermanos, hermanas. Buenas tardes a toda la gente. Buenas tardes a los vecinos y las vecinas. Mi nombre es Nedier Muñoz Millalonco. Vengo de Nercón, pero soy originaria de la ciudad de Castro. Contenta de estar en este encuentro, en este chafún, o en este cagüín, como decimos. Y como pedimos siempre los indígenas, que el Dios de toda la fuerza nos lleve siempre de la mano. Felipe May, que así sea. Antes de compartir este yamecán, traigo el saludo de nuestra cacique mayor del Consejo General de Caciques Mapuche Huilliche, la Lamienza Unindanauto, quien también es parte de esta Mapuñuque y que en cada territorio existen estas luchas, y con seguridad uniendo nuestras fuerzas, este Nehuén será mucho más grande, Futa Nehuén. Quiero compartir primero Onul que se llamó y se llama un yamecán, el Ula ancestral que hacíamos nuestras abuelas, tatarabuelas, nuestras mujeres, que corresponde solo a esta tierra, a este archipiélago de Chiloé, y que lo hacemos solo las mujeres indígenas, que el rol asignado de miles de años. El ul es un canto improvisado, el yamecán es un canto improvisado, y que en esta oportunidad será para renovar fuerza, para pedir que todo salga bien.

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Una romancia marina, Ñaumen Puyauquén, que significa viertan sus regalos, donde nuestro pueblo salía antiguamente y esperamos también siempre en la confianza que podamos recuperar nuestros mares, y en realidad tanto uso de unos pocos para tantos que somos en la Mapuñuque, que podamos lograr ese estado de justicia en el que necesitamos vivir, porque es una necesidad para todos. Así eran nuestros mares generosos, se hacían los corrales y se sacaba lo justo y lo preciso. Ñaumen Puyauquén, viertan sus regalos. Pero antes nosotros decimos Tamini, Kimpeyel, Chisugú, Guayal Kulenguñotui, Ñorcotulei, Mishailon Comeu, Caizón Culeu Xeuñi, Meu Peyel, Tufashi, Curru Mapumeu, Ñuque Mapu, Chao Mapu, Mapucheu, Concomelepelu. Tu nombre, historia, vuelve y navega, armoniza mis espacios de tierra negra, tierra madre, tierra padre, la tierra, nuestra casa, donde todo está bien.

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0: Peu Callal. Hasta pronto.
1: Invitamos también a sumarse a los otros compañeros y compañeras de los CAC, de Lemuy, de Chonchi, de Castro, de Puqueldón.
2: Bueno, primero saludar a todos. Nosotros somos de originalmente del Comité Ambiental Comunal de Ancud. Venimos haciendo esa representación, pero también nos dimos cuenta, nos percatamos que hay compañeras y compañeros que pertenecen a comités ambientales comunales de la provincia, del archipiélago, que quizás no vinieron de manera oficial como organización, pero sí aprovechando esta instancia nos reunimos, nos juntamos, tratamos de trazar un camino en común que nos haga sentido como personas insulares, defensoras de este territorio. Y básicamente lo que es un comité ambiental comunal es una organización ciudadana de corte, digamos, híbrido, porque tiene una patita en lo institucional, en el proceso de certificación ambiental municipal, y también en lo comunitario, en lo ciudadano. Nosotros, claro, participamos de todas las instancias que el proceso SCAM, este de certificación municipal, surjan, pero también tenemos nuestros proyectos propios y dentro de nuestros estatutos declaramos que no nos define el proceso SCAM, sino que nos define la defensa del territorio.
3: Hola, buenas tardes. En Chonchi tenemos un comité ambiental que reúne a organizaciones, comunidades, personas naturales, emprendimiento, y funciona hace poquito de manera formal, pero tenemos preocupaciones que son bastante transversales en los territorios insulares. Estamos bajo la amenaza de dos empresas transnacionales que quieren instalar unos complejos eólicos gigantes, uniéndose así a la línea de alta tensión que se quiere ampliar hasta Chonchi. Entonces, por ahí es la invitación a que también, no solo en Chonchi, si es que hay gente de Chonchi acá, pero en todos los territorios, vean lo que está pasando en las instancias de los CAC, que se puedan acercar a esas instancias, que se deciden cosas, que se hablan cosas importantes de los territorios, y de repente por no involucrarse son espacios que quedan coartados entre grupos de personas que no necesariamente tienen un real interés de proteger, de conservar, de mirar al futuro de una manera armoniosa en este convivir, en este hábitat tan rico. Así es que, de mi parte, la invitación a que se puedan acercar a esos espacios, que se involucren en lo que está ocurriendo. Si es que hay gente de Chonchi, bienvenidos al CAC, y en donde sea que sean sus territorios, creo que en todos los lugares se viven amenazas similares. Así es que la invitación es acercarse a estos espacios que son espacios ciudadanos, donde tenemos una voz que tiene que ser escuchada, que tiene que ser considerada y que de alguna manera puede ser un bloqueo, un muro o una piedra en el zapato cuando nos encontramos con empresas grandes que tienen mucho poder. Y estos espacios nos permiten también tener una voz un poco más, poder alzarla un poco más fuerte. Así que esa convocatoria, esa invitación de mi parte.
4: Hola, yo solo quería ocupar este espacio para generar la alerta, igual que es uno de los intereses principales que nos motiva a estar en el CAC de Chonchi, es precisamente porque hay una carretera eléctrica, porque hay un territorio con proyectos y procesos participativos truchos que se están haciendo en todo nuestro territorio. Y tenemos que estar alerta ahí, conversando con la gente. En el caso del Tabla Ruca, de donde vengo, la consultora va puerta a puerta hablando con los vecinos, entonces tiene todos los recursos para poder negociar, para poder vender lo que quiera vender. Entonces, nada, ese es el llamado a estar alerta, a poder conversar con la gente que está viviendo al lado de nosotros y que está siendo bombardeado por un sinnúmero de procesos participativos sin entender qué es lo que está pasando, por qué le están preguntando. Allá en Chonchi hay 3 procesos participativos de proyectos energéticos, además de la política de energía, además de la política de, no sé, un montón de cosas, y la gente no está entendiendo todo lo que está pasando. A mi percepción Y por eso acá aprovechar esta vitrina para que ojalá podamos conversar más con la gente y visibilizar esto, porque no es el Tabla Ruca, no es solo Engie, no es solo Mar Brava, son un conjunto de territorios y un conjunto de espacios y ecosistemas que así van a ver intervenidos y que son únicos en cada lugar, pero además nos van a partir la cordillera, nuestra fuente de agua, lo más importante. Entonces van avanzando aquí, pero están allá y van avanzando cada vez más. Y así está, pues, así está. Yo creo que la mejor estratégica es salir a conversar con la gente. Eso.
5: Hola, buenas. El representante de Minga Ambiental Chilwe. Y lo que está pasando en el CAC de Castro es que hace un año o tres meses no ha sido muy difícil el poder formalizar lo que es el CAC e hicieron uno de provisorio. Entonces lo están haciendo como a puerta cerrada y como con información y personas específicas, no abierto a la comunidad, y ya habemos cuatro organizaciones y dos juntas vecinales, más personas activas que son naturales, que estamos exigiendo que se formalice el CAC definitivo. Hicieron una reunión que la cancelaron. Luego nos citaron a otra reunión, capacitación del SCAN, que también la cancelaron. Entonces estamos en ese proceso. Y si es que tienen la oportunidad de participar en los CAC de su comuna, encuentro que tienen que hacerlo, porque es la forma en que podemos proteger el territorio, ya sea del mar, ya sea del monte, y también en zonas urbanas, que puede ser con el sistema de reciclaje o lo que sea. Pero eso es lo que está pasando en Castro, y es hace muy poco, hace como tres semanas que está pasando esto, y ya vamos a exigir, a tomar las acciones legales como para poder incluir a la ciudadanía en lo que es el CAC de Castro. Y eso quería decir.
6: Muchas gracias, compañeras y compañeros de los distintos CAC que hay en el archipiélago. Importante esa denuncia también, no pueden tomarse estos espacios que son de la ciudadanía, así que ahí Castro, alerta.
7: Bueno, vamos a presentar ahora al dúo Pájaros Quiltros. Este es un proyecto musical creado por Millaray Parra, compositora y multiinstrumentalista, y Sarawi Concha, violinista y productora musical. Desarrollan un concepto de música instrumental donde combinan elementos de la música popular y música clásica. En su sonoridad se vinculan al rock progresivo, alternativo, pop, sonidos minimalistas, fusión y músicas del mundo. Con la instrumentación de variados instrumentos, Pájaros Quiltros nos promete un viaje musical sobrecogedor que inspira el espíritu. Su arte celebra la naturaleza, evocando nostalgias y fantasías de los mágicos paisajes del archipiélago. Dejamos el escenario entonces a nuestras compañeras de Pájaros Quiltros.

Muchas gracias. Partimos con este tema. Bueno, hola, saludar a todas y a todos. Hola, muy buenas tardes. Bonito día nos tocó. Tiene hambre la señora. Ya vamos a comer, ya vamos. Hay rica comida afuera. Acabamos de partir con este tema que se llama Buen Viaje. Yo creo que este tema va con una intención de energía, de deseo de buen viaje, sobre todo para las emociones y las palabras que tenemos que guardar de esto que estamos acá, del mensaje. El mensaje es claro. Y ese mensaje no solamente tenemos que saberlo y conocerlo nosotros, sino que tenemos que transmitirlo. Tiene que viajar, tiene que llegar a otras partes, a la gente que no sabe el robo energético que estamos teniendo en el territorio y todo lo que afecta, ¿no es cierto? Así que eso, energía de buen viaje para toda la información y defensa de nuestro territorio.

0: muchas gracias. La canción que escucharon recién, bueno, así mejor, se llama Oruga Mariposa y habla justamente de la metamorfosis que realiza ese ser. Y bueno, creemos firmemente en que las fuerzas de la naturaleza son superiores y que a pesar de todo el daño que podamos producir como especie humana, el mundo va a seguir en su metamorfosis y la naturaleza seguirá haciéndolo. Así que también por eso nuestra música es un homenaje a la naturaleza y a todo lo que ella nos enseña. Sí, ahora vamos a tocarles una canción que se llama Vals para mis abuelas y mis abuelos, que fue compuesto acá en la isla de Chiloé, pero varios años antes de que nos viniéramos a vivir para acá. Veníamos solamente a viajar en verano y fue compuesto para nuestras abuelas y abuelos en términos generales, ¿no? Nuestros antepasados.
1: Cuidado, cuidado con la semilla.
2: Ya, disculpa.
1: Sí, cuidado.
2: Dale, quizás lo... mover este un poquito.
1: Sí,
2: ay,
1: no,
2: y así no lo piso. Ya. Ahí está, bacán.
1: Ya.

Diga el último instante. Bueno, y para despedirnos vamos a tocar una última canción que se llama Bugambilia. No sé si todas o todos conocen la planta. Es una planta, una enredadera muy bella que crece con sus hojas de diferentes, de muchos colores variados muy bellos. Comúnmente se encuentra la violeta o las rosadas más comúnmente, pero también hay blancas, amarillas, muy bellas. Aparte de la característica que tiene de que es una planta que tiene hojas de colores muy bellos y muy vistosos, y ser una enredadera, es que tiene espinas. Entonces, es una planta muy fuerte y poderosa. Así que, asimismo, nos vamos a ir nosotros con una bugambilia, con nuestras espinas fuertes.

0: Muchas gracias. Gracias por la invitación igual. Y vamos, aguante, aguante.
1: Mari, Mari Pulamien, a todos quienes estén escuchando este programa, estamos en una transmisión de Unulcantún por la isla en Chilwe, cerca de Ancud. Vamos a conversar también con una de las Lamien que está detrás de toda esta organización de este Ulcantún, para que también se presente y nos cuente un poco y lo cuente a la gente de los motivos de qué las llevó a hacer este evento, que igual vemos es súper grande. Hay espacio de un gimnasio donde hay un escenario en el exterior, también hay ferias, vemos que van a haber distintas presentaciones artísticas también. Lamien, le doy la palabra, que se presente, también de qué organización es usted y que nos cuente un poco del Ulcantún por la resistencia.
2: Bueno, Mari Mari, mi nombre es Cindy Urrea, soy de la Asamblea de Mujeres Insulares por las Aguas y también soy de parte del movimiento Salveo Mar Brava. Me sumé en el año 2017 y el movimiento ya lleva como 10 años más o menos, no más, como 12 años más o menos de resistencia frente a un proyecto extractivista, complejo industrial eólico Parque Chiloé de la empresa Ecopower. Y actualmente este proyecto se encuentra en un contexto judicial bastante peculiar, porque está en un estado de caducado, pero de alguna forma este proyecto, las organizaciones y la comunidad ha logrado paralizar de alguna forma sus obras o sus avances en el territorio. Y por la misma razón es que varias organizaciones también, encontrándonos en distintas situaciones similares, obviamente en el archipiélago de Chiloé, es que decidimos pulsar este espacio más bien como un NUTRAM, un encuentro, porque lo necesitábamos también, estaba muy desde la cabeza, ¿cierto? Y faltaba incorporar otros sentidos, otras dimensiones también de nuestra existencia, que es el arte, la música, el baile, el juego. Y también lo quisimos hacer en este lugar, a pesar de que nos dijeron que iba a ser difícil por lo alejado que es y lo difícil que es de llegar. Pero hoy día, ahora están justo, van a presentarse las comparsas y estamos súper contentos porque no pensamos la verdad que iba a llegar tanta gente. Han participado más de 30 organizaciones del territorio, entre ONGs, emprendedores y organizaciones que están defendiendo el territorio de alguna u otra manera. Así que eso, y obviamente el objetivo de este encuentro es poder juntar recursos para poder seguir haciendo las acciones judiciales que se necesiten para bajar de una vez este proyecto. Sabemos que hay redes de poder, como en todos los proyectos extractivistas, hay hartas redes de poder detrás, que están de alguna manera también tejiendo sus canales a través de la municipalidad, por ejemplo, y otras entidades como a nivel regional. Así que esperamos que ahora, con este Nehuen que se pudo juntar acá, podamos seguir articulándonos y entendiendo también que este es un contexto insular, donde hay muchos proyectos de carácter eólico que se quieren instalar en Chiloé, no solamente en el mar, sino que también en la única cordillera que hay en el territorio, que es el Piuchén, donde se almacena nuestra reserva de agua y también los mien de las comunidades. Así que eso.
1: Bien, sí vemos, yo creo de que acá se van a ir súper cargados con harto Nehuen de todo lo que se venga, Lamien, lo estamos viendo, se vienen más presentaciones, ahora ya más lo que se viene como en este proceso de defensa territorial, ¿en qué etapa están también estos proyectos, si nos puedes como contextualizar un poco?
2: Claro. Bueno, hace un par de meses atrás el Tribunal Ambiental falló a favor de la empresa EcoPower, pues la comunidad denunciamos el fotomontaje que levantó esta empresa haciendo alusión a un posible inicio de obras del proyecto. Pero mostró fotos en el sistema de evaluación, como diciendo que había instalado un contenedor, pero ese contenedor nunca estuvo en ese lugar. Entonces, hicimos la denuncia, hicimos obviamente una agitación a nivel comunicacional, y al otro día la empresa vino a colocar un container, y justo como la gente de acá cachó al tiro que había una camioneta llevando un container al lugar donde supuestamente había estado desde antes. Entonces se falló a favor de la empresa diciendo que todavía están los plazos para construir. Pero todavía hay acciones que se pueden hacer porque, de hecho, el Servicio de Evaluación Ambiental la Superintendencia de Medio Ambiente está también liderando un proceso judicial contra la empresa justamente por esta serie de delitos que ha cometido hasta el momento. Entonces, ya estamos nuevamente con una abogada que trabaja, que es Alejandra Donoso, que es de Defensoría Ambiental. Ella está en el tema de Alto Maipo, también apoyó en Quintero Puchuncaví y ahora está apoyando al movimiento Salvemos Mar Brava para poder seguir este caso. Entonces, las acciones judiciales...

0: colectivas, organizaciones territoriales de acá, me imagino también con comunidades mapuche huilliche del territorio. Se ve eso, yo creo, por lo como en el acá en la convocatoria, yo creo que eso se ve reflejado también, como el trabajo que han hecho ustedes de entre varios grupos, remar todos para el mismo lado, sí. Yo creo que eso se nota también la miel y es, bueno, esperemos de que estos proyectos se retiren de acá, esperemos que resulte bien y que también esta actividad finalice bonito. Así que,
1: muchas gracias. Como dice la Lonco Clementina, somos todos parte de una misma casa y acá vemos de todo, vemos chilotes, afuerinos, de comunidades indígenas, personas de otros países, así que entendemos que si pasa algo acá, también pasa en otros territorios y donde estemos también, entendemos que somos un tejido, po, y donde estemos también lo vamos a defender, así que ese es como nuestro paraguas para todo.
0: Eso es.
1: Gracias.
2: Bueno, ahora les vamos a presentar a un artista. Gabilú es el nombre musical de Gabriela Alvarado, cantautora chilota, que no solo se ha permeado de la riqueza del archipiélago, sino que ella misma busca de esas materialidades, geografía, mitología, clima, el mar, la ancestralidad, huilliche y las personas que pueblan el territorio. Como cantautora ha presentado canciones construidas a la manera de un artesano que desafían la escucha y el habla de la vida en varias dimensiones. Gabilú es además activista de las diversidades sexuales y en canciones de protesta, como No fue el Trauco, donde muestra una realidad de abuso oculta por el mito. Con ustedes dejamos entonces a Gabilú.

0: Muchas gracias. ¿Se escucha bien la guitarra por allá? ¿Sí? ¿Sí? ¿Sí? Ya, bien, ok. ¿Sí? ¿Sí?
1: ¿Ya le subo un casito?
2: ¿A qué le subimos?
1: ¿A la guitarra?
2: ¿A la guitarra? ¿O al escenario?
0: Ah.
2: Ya, ok. Un poquito la guitarrita.

Bueno, esta canción, la que viene ahora, va dedicada, aparte de a todas las personas que luchan contra las eólicas en Mar Brava y contra todo tipo de extractivismo que está llegando acá a la isla cada vez más fuerte, se la dedico a los pilpilenes, a los zarapitos, a los jotes, los pájaros, sí, a las tuninas, al viento, gruff, de Mar Brava.

Muchas gracias. Voy a terminar con una última canción que se llama Koi Koi. Koi Koi es una serpiente, una culebra gigante. Koi Koi Filú, también conocida como Kai Kai Bilú.

0: Muchas gracias.
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0: Gracias. Estoy en Instagram como gabilú.música y tengo un disco también que se llama Yo quería ser columpio, por si alguien quisiera adquirirlo. Bueno, queremos invitar a dos personas que son representantes de Salvemos Mar Brava, porque queremos, desde las voces de las protagonistas de, que han estado en la defensa de este territorio, que ustedes puedan escuchar, ¿no? Y luego de ellas se prepara nuestra querida Lamien Gabilú. Pasen, por favor, Gisela y Vanessa, que son de este movimiento Salvemos Mar Brava.
1: Bien, queremos aprovechar también este espacio para compartir un poco sobre lo que es el movimiento Salvemos Mar Brava, que más o menos tiene sus orígenes más o menos en el año 2010, porque comenzamos a sentir la presencia de este proyecto que estaba interesado en instalarse aquí en Mar Brava. Todos estos años que han pasado hemos compartido mucha gente en este espacio de defensa. Muchos son lugareños, somos lugareñas, vecinos de distintos sectores, y también mucha gente que, no siendo de Chiloé o no siendo vecinos del lugar, por distintas razones, motivados principalmente por los temas de protección del medio ambiente, que es algo que nos moviliza mucho en estos tiempos, han querido ser parte de esto. Y no ha sido obviamente algo tan fácil. Sin embargo, igual me atrevería a decir que hasta el día de hoy ha sido algo positivo, exitoso, en el sentido de que hasta aquí no ha pasado mucho con el proyecto, pero el tiempo de trabajo ha sido muy intenso, hemos hecho muchas cosas, muchas acciones, y hoy día quisimos traer este evento aquí, a este sector, porque estamos en un lugar muy cercano, por aquí va a pasar, esta es una zona de influencia del proyecto, donde si estuviera hoy día construido el complejo eólico, no podríamos estar aquí tranquilamente disfrutando de este hermoso día, porque tendríamos los efectos de sonido, de luz y sombra que producen estas aspas cuando están en constante movimiento. Algunas de las razones por las que nos opusimos a esto es eso, porque eso afecta la calidad de vida de las personas, y creemos que era razonable visibilizarlo y generar conciencia en los vecinos. Eso no ha sido fácil, puesto que muchas veces sentíamos más críticas, sobre todo porque no la gente que participaba no eran lugareños o cosas así. Yo quiero solamente hacer como la reflexión de lo importante que sería que la comunidad hoy día, ya con más conciencia, este conflicto lleva 13 años de duración, de historia, seamos más conscientes y más responsables de nuestro entorno, porque efectivamente mucha de la gente que se puso la camiseta con este problema no era de aquí, y gracias a ese apoyo que hemos logrado parar este proyecto hasta el día de hoy. Entonces, más que sentir como que vienen de afuera a hacer algo, también hay que entender que que es una forma natural de colaboración, y que suceda es lo mejor que nos puede haber pasado. Entonces, hoy día, especialmente para la gente del sector, de la zona, es importante que, ya que hemos avanzado en generar esta conciencia, necesitamos que la gente tome postura, tome una posición, si realmente se dan cuenta de que este proyecto les va a afectar en su calidad de vida. Hoy es el momento de tomar una posición, no sigamos siendo quedándonos en el anónimo, de no querer mostrar nuestra postura, porque es súper importante para las etapas que continúan de la defensa jurídica, que la comunidad entera muestre su posición respecto a este tipo de proyectos, que muestren su posición y que además aporten, porque la verdad es que todo esto ha tenido costos, costos en dinero, costos en recursos, en tiempo de personas, en horas de profesionales, durante 13 años. Entonces eso no es menor. Por eso hoy día la idea es invitarlos a que colaboren, a que aporten en las alcancías que tenemos, a que puedan quedarse con los datos y transferir cuando hacemos las campañas. Se van a hacer unas rifas en un ratito más, que Camila por ahí tiene a la venta los números de premios, libros, cosas que han sido donadas. Siempre ha sido, esto ha sido todo muy solidario. Entonces, la verdad es que eso no tiene que ser un motivo de división, sino por el contrario, si somos una red más grande es lo mejor. También este día hay un montón de artistas, como ustedes han podido disfrutar, de gente que ha venido a colaborar de otros lugares, porque lamentablemente lo que pasa hoy día acá en Mar Brava pasa también en muchos otros lugares del archipiélago y probablemente va a seguir sucediendo. Entonces, y no solo son los proyectos eólicos, hay muchas otras razones por las que tenemos que levantar la voz y expresar qué es lo que nosotros queremos y qué es lo que nosotros necesitamos en el archipiélago, que tenga una relación más con nuestra forma de vida, tal vez, que no pase a llevar a la naturaleza, que no sea transgresora con la naturaleza. Es cierto que todos necesitamos energía y todos queremos la energía renovable, la energía que no es contaminante, pero lamentablemente en el modelo en que vivimos, en que estamos en este minuto y hace muchos años ya, no se considera, no se toma en cuenta la escala de estos proyectos, y para territorios como el archipiélago de Chiloé estos proyectos son altamente invasivos y no son de ninguna manera buenos para la gente, para quienes habitamos acá. Solamente son buenos para quienes van a instalar el proyecto y van a generar ganancias a través de eso. También en este breve espacio vamos a dejar a Vanessa Durán, porque Vane es una de las personas que está casi desde el inicio de este conflicto y es quien ha llevado en los últimos años el principal nexo con la defensa jurídica, es decir, con los abogados que hasta los días de ahora nos han acompañado y que han sido en sus distintas etapas distintos equipos de profesionales. Entonces, Vane nos va a dar un resumen de esa parte.
2: Gracias, Gisela. ¿A dónde estás? Ah. Bueno, mi nombre es Vanessa Durán. Soy una no lugareña, como decía en el relato Gisela, pero una no lugareña que llevo 10 años acá en Ancud, habitando y trabajando en conservación. Si ustedes se dan cuenta, tenemos distribuidos a través del espacio, en los stands afuera, unos tarritos y que tienen unos datos de transferencia que son mi nombre, por si acaso. Entonces, también para que ustedes sepan quién estamos detrás de este movimiento, la idea era poder estar acá presente el día de hoy, hacer un acto de transparencia también del por qué estamos recaudando fondos. Y como decía Gisela, es principalmente ahora por un tema de defensa legal. Voy a hacer una pequeña actualización de en qué estamos. Como bien mencionaba Gisela, han sido cerca de 12 años de judicialización. Si bien la defensa, y ojo acá porque acá estamos todos presentes y estamos haciendo un acto de defensa del territorio, porque somos una comunidad que se ha juntado y que tiene una visión común de un territorio. Si ustedes ven los stands que están afuera, todos más o menos mantienen la misma visión dirigida hacia la conservación o el realce del valor del paisaje y de la naturaleza de este lugar y de su identidad. Ya nosotros estamos hoy encontrados bajo ese lineamiento y en ese sentido, tanto la defensa comunitaria, artística, porque acá hay muchos artistas que vinieron de manera voluntaria a ayudarnos a construir este espacio, también tenemos la defensa legal. En el los últimos dos años, yo no sé si acá hay habitantes del sector de Mar Brava mismo, o sí, buenísimo. Porque bueno, en el sector de Mar Brava, la empresa del parque eólico Chiloé, que es EcoPower, mencionó que tenía construido un container para el inicio de faenas. ¿Ya? Y no solo lo mencionó, sino que generó un documento con una fotografía y esa información se la entregó a la Superintendencia de Medio Ambiente. Este acto era súper importante porque si ellos decían que habían iniciado obras para el año 2020, Significaba que el proyecto tenía luz verde y definitivamente comenzaba su construcción. Entonces ellos generaron este documento diciendo, tenemos un galpón en el sector de Mar Brava que da cuenta del inicio de faenas, sacamos una foto, la entregaron a la Superintendencia de Medio Ambiente y la Superintendencia de Medio Ambiente dijo, ok, iniciaron obras, ya nada más que hacer, el parque eólico va. Esa fue la situación con la que nos encontramos en el año 2020 y desde entonces estuvimos en la búsqueda del famoso container. Ustedes, no, bueno, no sé si estas son cosas que pasan tras bambalinas en el movimiento Salud Mar Brava, pero teníamos solamente el registro de una fotografía súper pixelada, borrosa, de un container y un letrero que decía Parque Eólico Chiloé. Y entre nosotras estábamos por ahí preguntándonos, ¿dónde está el container? Porque aparece en el sector de Mar Brava. Le hicimos llegar la fotografía a un vecino del sector y dijo, ah, este sitio es el de mi tío. Y fuimos al sitio del tío en el sector de Mar Brava y no había ningún container, nada, no había absolutamente nada. Sí estaba el letrero que ellos habían puesto que era Parque Eólico Chiloé, pero el letrero decía Fundo X Nestlé, era el letrero del fundo lechero. Entonces, yo no sé si para ustedes claro el relato que estoy haciendo, pero lo que hizo la empresa EcoPower fue adulterar información, entregárselo a una institución del Estado y con eso lograr de manera fraudulenta tener luz verde. Esto si no fuera por la fiscalización comunitaria que hicimos, podría haber pasado de manera muy tranquila y el proyecto sigue andando. Sin embargo, por el simple gesto que hicimos de, bueno, no simple, fue un trabajo con abogados también, de dar cuenta de esta situación ilegal, es que la Superintendencia de Medio Ambiente, al darse cuenta de que había sido engañada con los datos de EcoPower, que actuó de manera maliciosa, es que los denuncia y termina el proceso en tribunales ambientales. Y además solicita que se caduque el proyecto, porque no había iniciado las actividades como había dicho. Ese es el estado actual del Parque Eólico Chiloé. Parque Eólico Chiloé, oficialmente, ante el Servicio de Evaluación Ambiental, está caducado. Y esto lo mencionamos con harto énfasis porque sabemos que en el territorio pueden estar mencionando que van a construir pronto, que van a empezar a construir los meses siguientes. Eso no es posible porque legalmente el proyecto está caducado. Y además tenemos muchos antecedentes de que el proyecto no tiene financiamiento. Estaba denunciado por el Estado por no pago de arriendo de una concesión. Estaba denunciado por la empresa consultora que les hizo el estudio ambiental por no pago. ¿Ya? Es una empresa fraudulenta que le mintió directamente a una institución del Estado. Hoy, si bien el Estado oficial es caducado, la empresa EcoPower recurrió a la Corte Suprema para poder apelar esta situación. Y es por ello que nosotras hemos gestionado el apoyo de una gran abogada a nivel nacional que se llama Alejandra Donoso, de la Defensoría Ambiental, que ve los casos de Quintero Puchuncaví, Alto Maipo y Dominga, y es ella quien con su staff de abogados nos va a apoyar para continuar la defensa de Mar Brava. Y es por ello que estamos realizando hoy la recaudación de financiamiento. Sin embargo, la defensa no tiene sentido si no es de la mano de la comunidad activa. Y si no se ve que realmente hay un territorio que está luchando por defender, en este caso, Mar Brava. Así que ese es el estado actual. Nosotros les dejamos más que invitados a poder colaborar. Hoy la colaboración quizás que estamos solicitando es monetaria, pero también vamos a solicitar colaboración en difundir la información, en generar instancias de reuniones. Quizás acá hay propietarios o propietarias que están interesadas en evaluar la situación de sus predios en relación con los arriendos. Conversémoslo porque tenemos el apoyo hoy legal para poder seguir defendiéndonos de este nefasto proyecto y de la empresa maliciosa que está detrás. Eso, no sé si quieres mencionar algo más. Muchas gracias por su atención.
3: Bueno, agradeciendo a todos quienes están aquí ahora y todos quienes han estado durante esta larga y hermosa jornada, queremos invitar ahora a nuestra compañera, amiga Carla Catalán. ¡Bravo! ¡Bravo! Carlita es cantora, intérprete de guitarra traspuesta, recopiladora y profesora de música, exponente del canto popular, la raíz folclórica y los saberes campesinos. Expone un repertorio de cuecas, tonadas y otras danzas a través de diversas afinaciones y transportes. Sus primeros trabajos fueron La Cantora y el Payador, 2018, que grabó junto al decimista Ignacio Reyes, en un enfoque de canto campesino y poesía popular. Más adelante, en el 2021, grabó Fuiste Tierra, Trigo y Canto, un trabajo que incluye una serie de cuecas, tonadas y valses de su propia autoría, en combinación con recopilaciones de grandes maestras. Dejamos con ustedes entonces a nuestra compañera Carla Catalán.
4: Soy cantora popular no porque sea conocida, ni en los medios distinguida, por eso quiero aclarar. Popular porque al cantar reconozco mi raíz. De mi guitarra el matiz mezcla de campo y ciudad, y buscando mi verdad del pueblo soy aprendiz. De mis padres fui escuchando su pobreza y su latir, del campesino el sentir que hoy mi mano va tocando. 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

Muchas gracias. Bueno, mi nombre es Carla Catalán, soy originaria de Santiago, del Maipú, del valle que encementaron, pero que también se ha vuelto rebelde bajo esa intención de querer tapar la Ñuque. Y ya 7 años que vivo en Quellón y estoy muy contenta de estar en el Ulcantún por la resistencia, porque este es un festival que quiere venir a hablarnos un poco de la problemática de las aguas, del extractivismo que existe en este territorio, con las centrales eólicas, tanto en Mahuida Piuchén, acá en Mar Brava, y todo lo que tenga relación a las temáticas ambientales, al uso de la semilla. Eso, nos encontramos muchos en distintos lados, hoy día acá o en Curaco, nos volvemos a encontrar, entonces somos como de alguna forma esa resistencia. Y bueno, quiero interpretarles con esta cajita chayera un canto que me enseñara don Eusebio Mamaní en Catamarca, esto está Tafí del Valle, en Tucumán. Es un canto que se da en el norte de Argentina, también se da en el norte de Chile, Atacama, pero se ha ido perdiendo un poco acá en Chile y en Argentina se ha difundido mucho gracias a la labor de Leda Valladares, una gran visionaria. Entonces, este canto con caja, que dice así.

Bueno, a ver, ¿se escucha? Hola, hola, hola. Sí, por ahí. ¿Se escucha un poquito? Baja la voz en los monitores. 1, 1, 1, 1. Sí. Hola, hola. ¿Cómo están mis vidas, mis amores? Por ahí que veo hartos. Quiero tocar una cueca campesina con una afinación antigua, afinación traspuesta, afinaciones que usaban en el campo, pero que también tiene un recorrido largo por Europa y que llega también a nuestro pueblo y existe como un sincretismo en donde el campesino toma, adopta y adapta estas formas de tocar y las hace propias con su picardía. Y las cantoras usaban mucho este tipo de afinación. Entonces me gustaría cantar una cueca que cantaba la señora Estela Castillo, una cantora quizás que nunca pensó que sus cuecas iban a ser cantadas en estos tiempos. No solamente la canto yo, hay más personas tocando, estas personas que eran como anónimas y que hablan un poco del repertorio de la memoria oral del pueblo. Ya, vámonos. El que quiera la baila, ¿eh?

0: Felicitaciones a las bailarinas. Salud, con agua.
1: Salud.
0: ¿Quién dijo por ahora? Ah. ¿Qué van a invitar? ¿Van a invitar algo? Agua, pero agua ardiente, ¿eh? Ya. Bueno, en este recorrido que yo he hecho con la música, quizá algunos ya me conocen, otros no, pero me gusta poder como comentar de que en un momento determinado me vi muy como convocada con la pregunta cuál era la música chilena, y eso me hizo hacer un recorrido desde Santiago hasta Penco, Concepción, a visitar a una maestra investigadora de cultura tradicional, Patricia Echavarría, y con ella, gracias a ella, pude aprender mucho de la cosmovisión campesina, de la importancia de cómo la tierra está conectada con lo celestial, de que estamos parados en los cuatro elementos de esa conciencia que tiene el campesino, la campesina, y que desde ahí nace un repertorio. No es como que nace de la nada, el repertorio está muy ligado a la tierra, y la tierra es la que da el pulso, y lo que se hace en la tierra, en el fondo, lo que se siembra, lo que se cosecha, también va dando las festividades, las mingas o mingacos, y entre ellos también existían antiguamente las trillas, a yegua suelta, y tan importante era que estuviese la yegua para la trilla, que también era importante que estuviese la cantora. Y la cantora cantaba tonadas de trillas en estas fiestas, estas verdaderas fiestas que se hacían en el campo de la zona central. También lo hacían acá, pero esto es más propio, esta sonoridad más propio de la zona central. Entonces me gustaría interpretar una tonada de trilla.

Gracias. Bueno, vamos a ir finalizando ya. Voy a tocar un tema que es parte de mi segundo disco, que se llama Fuiste Tierra, Trigo y Canto. El primer disco se llama La Cantora y el Payador, las dos voces del folclore, que hicimos con el Ignacio Reyes, Nacho Reyes, que está haciendo un trabajo igual bien interesante ahí en la Casa del Payador, en Fresia. Y ese disco se puede encontrar en YouTube. Segundo disco lo tengo yo en mi mano, todavía no se sube Spotify, tengo a la venta también por si a alguien le interesa. Y este segundo disco también es como un homenaje a las cantoras campesinas, a este repertorio, y también ahí en este disco hay algunas creaciones mías, y voy a tocar un correteado para quienes quieran bailarle. Dice el mito popular que las afinaciones traspuestas como esta, como una de estas, son 41, y quien se las sabe todas se lo lleva el diablo, ¿ya? Satanás el coludo. Y también surge como muchas preguntas respecto al por qué está esta creencia, como si se alcanza el conocimiento, ¿qué pasa? Como la prohibición como de ir más allá. Entonces, como transgredir ese conocimiento, como con esa idea de transgredir eso, y también como con las cosas que nos apasionamos las mujeres, desde el erotismo que puede estar presente en muchas cosas que hacemos, nace esta canción, que se llama Divierto mi alma.

0: Hoy yo quiero igual agradecer también, como me dice la compañera, gracias por venir a tocar, pero igual gracias a toda la organización por parar todo este trabajo, porque hay mucho trabajo que es invisible, desde los lienzos, desde del diseño, desde también hay una exposición fotográfica, hay mucho tiempo de los compañeros y compañeras dedicados a poder levantar este gran festival Ulcantum por la resistencia. Entonces igual un aplauso también para la organización. Eso, gracias. Yo me llevo este lindo regalo, gracias.
1: Bueno, reiteramos los agradecimientos a nuestra compañera Carla Catalán, que nos ha deleitado con su música, ¿cierto? Con esa recopilación que ella ha hecho también del mundo campesino y campesina. Bueno, quizás voy a quedar corta con esta presentación, ¿eh? Ahora se va a presentar una compañera que viene de Quellón. Me cuenta que sí, esta compañera viene de Quellón, me cuenta que desde los 16 años se dedica a las artes escénicas. Y bueno, dejamos con ustedes entonces a Nico Titiritera.

0: Muchas gracias a todas las personas que están escuchando este Ulcantún por la Resistencia. Estamos con una compañera, amiga, que nos encontramos en este espacio. Le queremos dar la bienvenida y agradecer también que pueda estar con nosotras en el Ulcantún, compartiendo también su experiencia y la lucha que están llevando en este momento desde Chonchi y todo el territorio alrededor. Pero más que contarles yo, nos gustaría que te puedas presentar y que nos puedas contar un poco en qué están ahora y qué se está levantando también a raíz de todos estos proyectos que estábamos escuchando y que en el Ulcantún también nos han contado distintas organizaciones cómo están resistiendo.
1: Muchas gracias por la invitación y también por darle el espacio de visibilizar estas luchas que de repente fuera de la isla no se ven mucho. En Chonchi, que es una comuna que está al sur de Castro, es una comuna que está el Parque Nacional, hay dos santuarios de la naturaleza y bueno, como es Chiloé en general, un territorio muy rico, muy especial, y los lugares donde hay cuencas de agua importantes en la zona norte de Huillinco y al sur del lago de Tepehuelco se están proyectando dos complejos eólicos grandes, son megaproyectos que al estar ubicados en la parte alta de la cordillera afectan las turberas, que son las principales fuentes de, es la principal fuente de agua dulce que nosotros tenemos acá, y son de donde nacen los ríos que llegan al Santuario de la Naturaleza de Huillinco, el río Notué. Y el otro que está en la zona sur del lago Tepehuelco. Estos proyectos vienen enlazados dentro de todo lo que es la estrategia energética que se proyecta para el archipiélago, y vemos que lamentablemente desde Ancud se está como abriendo este canal y lo que busca el gobierno con las empresas es hacer una gran carretera energética que va a llegar hasta Chonchi en esta etapa del proceso, que es un proyecto que ya está presentado en el Servicio de Evaluación Ambiental, que es la ampliación de la línea de alta tensión que conectaría Alto Gamboa con Chonchi. Y bueno, nosotros como organizaciones estamos preocupados porque una vez aprobándose esta ampliación de la línea de alta tensión es la puerta de entrada para que estos complejos eólicos que son tan gigantes se puedan instalar, y que vemos con rabia que nos vienen a dejar puras consecuencias negativas y no aportan nada a nosotros, porque acá nosotros no necesitamos más luz. Las cuentas no bajan, dicen que van a generar empleo, es mentira, entonces vamos a sufrir solamente las consecuencias. Así que ahí estamos tratando de difundir, de visibilizar, de que la gente igual vea que este no es el progreso que nosotros necesitamos acá, que si en algún sector hay un problema de energía se pueden desarrollar proyectos de menores escalas y no generar estos impactos que finalmente es lo atenta contra el agua. Y el agua es todo, entonces afecta la vida, entonces estamos ahí tratando de levantar esa red, de poder visibilizar y que también la instancia pública, por los procesos que tienen que pasar estos proyectos, que sean bien rigurosos y que también no les hagan la pega fácil, porque muchas veces hemos visto acá mismo en Ancud que se han aprobado proyectos con su evaluación de impacto, pero eso no es ninguna garantía de que realmente no va a haber impacto.
0: Vemos que en realidad muchas veces ha sido la tónica como pasar por al lado de las organizaciones, de las comunidades, y se aprueban estos proyectos mágicamente. Y la gente ni siquiera sabe cuál fue el proceso, no hubo un proceso de consulta, por ejemplo, no se les comunicó de qué se trataba, qué es lo, como la letra chica, si es que se quiere decir así, de qué es lo que conlleva también el proyecto, más allá de, claro, generar más energía, generar trabajo, que en realidad sabemos, como tú bien dices, que no es real y que el impacto económico en la población local es mínimo, en realidad. Y la afectación que genera Es al revés, es máxima, así como se destruyen los ríos, se destruyen los bosques, las aves no pueden en realidad circular libremente, la contaminación acústica que generan estas torres, yo creo que también es una alerta para las familias, para los vecinos que viven en Chonchi, que viven en todos los alrededores también de la comuna, y que, o sea, sabemos que todos estos proyectos traen de la mano una serie de cosas o de cuestiones que vienen a afectar a la familia como en su día a día también. ¿Cómo se están organizando? ¿Cómo se están preparando? ¿Los vecinos tienen alguna como noción también de qué son las, cuáles son las consecuencias de estos proyectos?
1: Es complicado porque la estrategia de esta empresa es generar conflicto entre las comunidades, y acá esto ya se ha visto también. Empezaron a dar, regalaron a algunas comunidades extintores, como diciendo que de alguna manera ellos van a aportar a las comunidades a mejorar, como ayudarlo en algo, y dieron 42 extintores a una comunidad. Entonces, algunas ya recibí y empezar a tener como contacto, se empieza a ver roce, porque hay otros que están en contra, otros que igual les creen, porque ellos mienten, entonces que van a generar empleo. Entonces algunos, acá vivimos en sectores tan aislados que están, hay tanto abandono del Estado, y que ven lamentablemente las personas, hay necesidad, entonces creen que esto va a ser un aporte que va a mejorar su vida, pero porque ellos mienten, y entonces ahí es súper importante poder estar en esa instancia, desmentirlo, mostrar que no es así, pero tampoco es fácil porque lamentablemente hay gente que es ingenua y que al escuchar que vienen ahí todos preparados con su despliegue, que vienen en sus camionetas, todos creen, y pucha, hay como divisiones, se genera roce, pero nosotros por lo menos estamos tratando de dar a conocer a la comunidad, involucrar a más actores. En el CAC hay 21 organizaciones de la comuna, hay comunidad indígena, hay organizaciones ambientales, hay escuelas, hay iniciativas privadas de turismo, es como bien diverso. Y el Consejo Municipal se alineó con nosotros en ese sentido de que no queremos que sea una zona de sacrificio.
0: Sí, y bueno, también lleva un proceso de educación, porque cuando uno no conoce el tema es como que te hablan, claro, te pintan lo bonito y el resto es como que te hablan chino, por decirlo de cierta manera, y uno no entiende también todo lo que, las consecuencias que traen estos proyectos. Y obviamente que nos pasa a todas las personas y le pasa a la población también, entonces es como un proceso de hormiga también de cierta manera de las organizaciones de ir como mostrando esa realidad.
1: Por eso es tan importante este Ulcantún, porque acá, por ejemplo, nosotros allá en Chonchi, de todas las personas que componemos el CAC, ninguno tiene las competencias técnicas o profesionales de, por ejemplo, poder redactar observaciones para meter en el servicio de evaluación ambiental. Nosotros lo sabemos de que sabemos que ahí vive la ranita y que también nos importa, y sabemos que hay, no sé, la planta carnívora, bla, bla, bla. Podemos decirlo, pero no sabemos esos tecnicismos y cómo opera. Entonces, es aprender, es estar atento, y estos espacios también permiten ir formando articulación y poder cooperarnos entre organizaciones, porque finalmente, por ejemplo, acá los compañeros de Mar Brava nos han apoyado un montón. Nos han ido a enseñar, nos han compartido material, y estas instancias de encontrarse igual en torno a la música, al compartir, darse un día de poder conversar con tiempo, nos va fortaleciendo esa cooperación, porque da impotencia el que una persona común y corriente que no se maneja en esos ámbitos, que son tan técnicos, no sé, pues no cumpliste un plazo, no supiste expresarlo bien y los proyectos avanzan.
0: Sí, y además que todo se involucra otros procesos también que vienen consigo, el organizarse, tener que juntar dinero para pagarle, no sé, a los técnicos o a los profesionales competentes también para hacer esas redacciones, por ejemplo, y lo vemos como el encontrarse, que bueno encontrarse también en el sentido de poder compartir las experiencias y también ir agrandando esa red, porque al final todas y todos están luchando, estamos luchando por lo mismo, entonces... claro, como tú dices, que es importante el que se generen estos espacios, pero también el que sean abiertos para la comunidad y que brinden como ese espacio para que la comunidad se entere de lo que está pasando cuando a veces como el día a día también te lleva y claro, todas tenemos problemas, todas las personas tienen problemas, pero también hay cuestiones que te van a afectar mucho más en el futuro. Entonces, la importancia también de luchar, como cuál es el mensaje que entregarías tú, Dani, a las personas que están escuchando y que son parte de este territorio y que a veces no están tan involucradas, pero que sí quizás quisieran organizarse con ustedes o conocerlas o buscarlas de cierta manera, buscar información para también educarse y comprender qué está pasando o qué es lo que quieren como instalar
1: yo creo que al mirar el territorio donde sea que uno viva o habite, aunque sea de manera transitoria, que ande pasando, pero si uno puede aportar un granito de arena a que no exista destrucción, es como, yo creo que por ahí viene esa motivación de ya, pues si se puede hacer algo, aprendamos, apoderémonos de esos espacios, no le dejemos la cancha libre, porque lamentablemente cuando no nos empoderamos y no decimos, bueno, estamos aquí, existimos, nos aplastan, pues. Entonces es como también una cosa que pasa a un plano de urgencia, porque es como... estamos defendiendo el agua que con el que tomamos, entonces es la vida, entonces sí. El llamado yo creo que va por ahí a que también la vida cotidiana, la individualidad, muchas veces nos aísla un poquito, pero hay que encontrar ese equilibrio de saber generar lazos, tener buenos compañeros, encontrar las cooperaciones, la ayuda de las personas que a lo mejor, no sé, por ejemplo, ahora nosotros queríamos un mapa y nadie sabía hacer mapa y todos cobran por hacer mapa y no tenemos plata, pero en este camino uno se encuentra con personas muy generosas que están dispuestas a dar su tiempo, su trabajo, a enseñar, a compartir lo que saben. Y es un camino donde también uno iba apoyándose y tratar de no desgastarse y que todo el rato vale la pena, aunque sea intentarlo, porque el día de mañana uno va a ser viejo, po, y que fome, no sé, pensar que, pucha, yo supe cuando estaba en esta empresa acá, no hice nada y ahora verlas ahí, ver todo seco, no quiero que eso pase.
0: Sí, también yo creo que cuestionarse el por qué, por ejemplo, hay crisis hídrica en Chiloé, siendo un lugar que en realidad no debería estar sufriendo...
1: ¿Escucha, parece?
0: Quizás tú no lo escuchas. Que es un lugar que no debería estar sufriendo crisis hídrica, que no deberían existir, no sé, los camiones del GIE, por ejemplo, que llevan agua. Sin embargo, vemos cómo trasladan el pompón abiertamente y cómo pasan y circulan camiones y camiones a través del canal de Chacao con ese producto que, claro, me imagino que lo exportan y todo eso. Entonces, por ahí también yo creo que la invitación a que como a repensar lo que está pasando también.
1: Sí, hay que pensar Chiloé como un territorio insular, que es un circuito natural cerrado. Y de ahí son tantas las problemáticas cuando uno, claro, hoy día nos tiene muy preocupado todo lo energético, te comentaba por Chonche en sí, pero cuando pensamos lo que significa habitar un territorio insular, empiezas a pensar que todo lo que entra acá no sale. De las 10 comunas hay una pura comuna que saca su basura al continente, todo lo otro queda acá. Y empieza a pensar en la basura, nosotros no tenemos los de hielo de la cordillera, entonces nuestra fuente de agua dulce es la lluvia y que baja por las turberas, entonces la turbera es esencial, pero también la turbera necesita del bosque y la leña, nosotros salen camiones de leña, hasta Puerto Montt entregamos leña, entonces son muchos problemas que creo que hay que pensar como en todas las dimensiones de la naturaleza y de nuestro vivir como ser humano acá, cómo impactamos y poder tener esa mirada integral del territorio de cómo se habita. Y ahí las políticas públicas quedan cortas, todas las instancias. Ahora se hizo una mesa regional de la estrategia energética, 3 personas fueron. Entonces, porque también son instancias que no se difunden y que son supuestamente participativas y que invitan a pensar el territorio integral, pero bueno, esos son los desafíos que nos deja igual el Ulcantún, de poder revitalizar un poco este encuentro entre organizaciones de todo el territorio y mantener esos canales de flujo de comunicación activo, de cooperación y de activarse, porque yo creo que igual venimos todos de un tiempo de receso, todos los caos que existen.
0: Muchas gracias.
1: Gracias, gracias por este espacio, Nadia.
0: Que tengan un buen regreso.
1: Gracias.
2: En la época de los años 80 escribí esta canción que les voy a cantar a continuación, una canción que me ha acompañado también en este andar del canto, este andar del canto con sentido, este andar al servicio de la lucha, de la resistencia, de la transformación, para finalmente lo que más buscamos es construir una sociedad de iguales, sin explotados ni explotadores. Pero ese es un camino largo y hay que partir por los territorios, defendiendo lo que tenemos, haciendo sentir que somos personas, seres humanos, y todas las especies necesitan ser y desplegar su proyecto de vida.

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2: Mai mai pupeñi, pulamien, puenui. Buenas tardes a todos, todas y todes. Hoy nos encontramos en este espacio que colectivamente hemos nombrado como Plaza Emilia Bau, lugar de memoria y encuentro de las diversidades, disidencias sexuales y defensoras del territorio, para conmemorar un año del crimen de nuestra compañera. Recordamos a Emilia como parte de procesos comunitarios de defensa territorial, con una gran sensibilidad por la vida en sus diferentes expresiones. Fue con este espíritu que en el mes de febrero de 2021 Emilia se encontraba en el territorio de Panguipulli, cuando cruelmente guardias privados del condominio de Rinimapu la atacaron sin mediar provocación. Este acto en sí mismo se enmarca dentro de un contexto político, social y económico mucho más amplio, caracterizado por las lógicas extractivistas y de privatización de los territorios que corresponden a un modelo neocolonial de corte neoliberal. Este tipo de invasión territorial por medio de condominios, inmobiliarias e industrias son solo la punta del iceberg de estas políticas de desposesión de los pueblos, las que también vienen acompañadas de violencias heterosexistas, machistas y transodiantes, reproduciendo modelos de muerte y de degradación de los espacios, grupos y comunidades.
3: Como Transversal Temuco, Asamblea Feminista Temuco y Colectiva Disidencia Quilla en la Quebrada del Ají, conmemoramos hoy a Emilia como parte de un acto de memoria situada, de una memoria que se construye a modo de denuncia de un sistema opresivo, pero que a la misma vez también lo hace relevando los afectos, los cuidados y una perspectiva consciente con nuestro habitar cotidiano. Es en este entrecruzamiento, en este tejido, donde quisiéramos ubicarnos el día de hoy, ya que Emilia nos recordaba la importancia de relaciones horizontales y del respeto con otros seres vivos, el resguardo de árboles y de territorio en su completitud, así como la necesidad imperiosa de la acción colectiva. A la misma vez, no podemos dejar de mencionar a Lamien Rubén Collío, quien lamentablemente falleció la noche de hoy y que durante los últimos años luchó incansablemente para reclamar justicia por el asesinato empresarial de su compañera Macarena Valdés. Rubén también fue parte de diferentes causas y movilizaciones en defensa de los territorios, como el sector Tranquil en donde habitaba, espacio que hoy se encuentra afectado por un proyecto hidroeléctrico que merma la vida de los ríos y de las comunidades que allí viven. Bajo este marco, el día de hoy son varias las organizaciones, colectivas y artistas que han querido acompañarnos el día de hoy. A continuación, compañero de la organización Transversal Temuco, compartirá algunas palabras. Transversal Temuco, una organización transmasculina, fundada en Gualmapu en el 2020, con el propósito de generar redes de apoyo, visibilizar la realidad y la resistencia transmasculina en el territorio. Gracias por estar aquí, Julián.
2: Emilia, después de vivir sin ti todo un año completo, muchas entendemos que tu partida no se quedó en silencio, ni mucho menos en una perspectiva conformista y vacía. El vacío que nos dejó tu partida nos enseñó sobre el renacer de las valiosas semillas que sembraste con tus propias manos, con tu poder de activista, con tus manos que anhelaban justicia en esta tierra tan explotada y triste. Esta tierra que querías proteger con tu poder de mujer disidente, junto con tu raya transformada en acción. Tengo el coraje de asumir que eres y siempre serás una gran maestra del rayo, ese rayo que incomoda tanto lo común de esta sociedad tan apagada y despersonalizada, ese rayo que desmorona lo que no pertenece, ese rayo que removió los pies de los más poderosos, ese que derribó las mentiras y dejó al aire las herramientas para buscar la verdad, y si es necesario, usarlas para comenzar todo de nuevo. Sé que todo lo que estamos haciendo ahora mismo es sumamente transformador, y quizá también has sentido en algún momento que tal vez esto no tiene sentido si estamos sometidos a un país mal parado, en donde si haces ruidos se abren las puertas de la incertidumbre y del miedo. ¿Pero habrá otra forma de vivir? ¿Podemos seguir soportando y reprimiendo el poder que tenemos en cambiar las cosas? Sé que si estuvieras aquí tendrías una respuesta tan revolucionaria, pero en el silencio te sentimos. Y asumimos que realmente no tenemos más salida que solo lanzarnos con los ojos cerrados, a un precipicio que tal vez nos guiará a un lugar un poco más cariñoso, más amoroso, más justo. Te recordamos siempre y para siempre. Nuestro compañero Valenain también ha querido compartir con nosotros este día a través de la música. Le damos la bienvenida a Vale.
3: Voy a moverme un poquito. Vamos a cantar algo que no va dedicado a las TERF, porque el feminismo con las TERF no es feminismo. Así que vamos con el reggaetón feminista de nosotros, con las disidencias.

gusta. Este es un reggaetón feminista. Que bailo con un compa, con una compa solita en la pista. Ya. Ahora no me miren que me sonrojo.

Me da risa porque después de cantar me da mucho cringe. Así como, wow, ¿qué hice yo? ¿Por qué estaba haciendo eso? En fin, ya me voy con la última canción. Me llamo Valeneín. Sí, creo que lo dije. Perdona, estoy un poco nerviosa hoy día, no sé por qué. Y me pueden seguir en Instagram como Valeneín Cantautores. Estoy muy contenta porque próximamente va a salir mi primer single, que se llama La Funa. Y esta canción es la que voy a cantar ahora, así que... Sí, no debería estar cantándola ya, pero no importa. Esta es La Funa y el máster, o sea, la mezcla la hizo Dani Plex, un cabro muy bacán de acá. Escuchen su música, muy pulento. Y vamos, que esto es sobre el consentimiento, porque cuando decimos que no, es no, y punto.

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1: Muchas gracias a todos. Muchas gracias, Vale, por compartir tus letritas y tu música. Ahora nos va a acompañar Cami Kai. Cami es de la colectiva de Músicas, que es una red de mujeres y disidencias artistas del territorio. Cami nos llevará en un recorrido por escenas que exigen atención, navegando en actos transmutadores entre las tensiones y ternuras de la vida a través de su trova contemporánea con matices de jazz. ¡Wow! ¡Adelante, Cami, y el escenario es tuyo!
2: Hola, chiques. Esa presentación hermosa. Sí. A mí siempre me cuesta un poco hablar así, extenderme dentro de los sentires cuando uno siente como la energía de la gente, así cuando uno se va a poner a tocar y... Pero con mucho amorcito siempre entregar mi música, sabiendo igual lo difícil que enfrentar estos momentos con todo lo que pasa en la violencia que se nos viene, lo que nos enteramos en realidad, porque la violencia siempre ha existido a distintos niveles. Y bueno, le entrego este momento musical desde también lo que se siente. Esta primera canción se llama Tiempos de Mirarse y es una canción bien pandémica, igual de ahí nació. Y creo que a la misma vez que nos dicen que tenemos que guardarnos y ponernos mascarilla, limitarnos, como que nace más ímpetu por mirarnos y ver cosas que quizás son más profundas. Un poco de eso se trata.

0: Gracias, Cami, por tu tiempo y compartirnos tu arte. Hoy también contamos con Kuri Lafken, la Mien que desde Lafken Mapu viene compartiendo su música con nosotros y las colectivas del territorio.
1: Bien, seguimos acá en la Plaza Emilia Bau, en Temuco. En este momento se prepara la cantautora de Lafken Mapu, Kuri Lafken. Recordemos que estamos en un lugar de memoria y encuentro de las disidencias sexuales y defensoras del territorio. Así fue denominado este espacio también, la Plaza Emilia Bau. Y hoy nos encontramos en esta conmemoración a un año del asesinato de nuestra Lamien.

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4: Bueno, estamos acá porque Mar Brava, ¿cierto?, que es un complejo eólico que hace 12 años intenta ingresar a este territorio. Ya se había pensado que ya estaba medio perdido, pero ellos quieren seguir, ¿cierto?, insistiendo con ese proyecto. ¿Y qué nos queda al pueblo? Resistir. Entonces, en eso estamos. Y esta actividad es para recaudar fondos para la defensa legal que va a necesitar, ¿cierto?, Mar Brava en este proceso que se viene. Las organizaciones presentes, agradecemos que estén acá. Ustedes pueden pasar adelante, ¿cierto?, hacia la cancha y podrán ver, ¿cierto?, cómo las organizaciones, también personas que han traído para vender sus productos, ¿cierto?, de origen local, están acá también presentes. Siendo parte también de este festival, Ulcantún por la Resistencia, vamos hoy día a recibir a una importante lamien, Ulcantufe, llamada Neriel Muñoz Millalonco. Ella es educadora de párvulos, licenciada en educación, música, investigadora de canto ceremonial del pueblo mapuche huilliche en Chiloé. Su trabajo musical e interpretativo se ha difundido en dos producciones fonográficas. En la actualidad trabaja con la poesía tradicional huilliche. En esta ocasión hará un yamequén, que es un ul improvisado. Acuérdense que significaba ul, ¿no?, que era este canto, esta poesía que tiene un propósito, ¿no? Entonces, este ul improvisado que hacían y hacen las mujeres de pueblo originario en Chiloé. También cantará una romancia derogativa marina. Así que dejamos en este escenario a la Ulcantufe Neriel Muñoz Millalonco.
5: 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Felipe May. Buenas tardes, hermanos, hermanas. Buenas tardes a toda la gente. Buenas tardes a los vecinos y las vecinas. Mi nombre es Neriel Muñoz Millalonco. Vengo de Nercón, pero soy originaria de la ciudad de Castro. Contenta de estar en este encuentro, en este chafún, o en este cagüín, como decimos. Y como pedimos siempre los indígenas, que el Dios de toda la fuerza nos lleve siempre de la mano. Felipe May, que así sea. Antes de compartir este yamecán, traigo el saludo de nuestra cacique mayor del Consejo General de Caciques Mapuche Huilliche, la lamien Sunil Danauto, quien también es parte de esta Mapuñuque, y que en cada territorio existen estas luchas, y con seguridad, uniendo nuestras fuerzas, este Nehuen será mucho más grande. Futa Nehuen. Quiero compartir primero Onul, Onul que se llamó y se llama un Yamecán, el Onul ancestral que hacíamos nuestras abuelas, tatarabuelas, nuestras mujeres, que corresponde solo a esta tierra, a este archipiélago de Chiloé, y que lo hacemos solo las mujeres indígenas, que el rol asignado de miles de años. El Ul es un canto improvisado, el Yamecán es un canto improvisado, y que en esta oportunidad será para renovar fuerza, para pedir que todo salga bien.

Scelto mai? Scelto una romanza marina, Nyaumen Puyauquén, que significa viertan sus regalos, donde nuestro pueblo salía antiguamente y esperamos también siempre en la confianza que podamos recuperar nuestros mares. Y en realidad tanto buzo de unos pocos para tantos que somos en la Mapuñuque, que podamos lograr ese estado de justicia en el que necesitamos vivir, porque es una necesidad para todos. Así eran nuestros mares generosos, se hacían los corrales y se sacaba lo justo y lo preciso. Ñaumen Puyauquén, viertan sus regalos. Pero antes nosotros decimos Tamini, Kimpeyel, Chisugú, Guayel Kulenguñotui, Ñorcotulei, Mishailon Comeu, Caizón Kuleu Xeuñi, Meupeyel, Tufashi, Kurru Mapumeu, Ñuque Mapu, Chao Mapu, Mapucheu, Concomelepelu. Tu nombre, historia, vuelve y navega, armoniza mis espacios de tierra negra, tierra madre, tierra padre, la tierra, nuestra casa, donde todo está bien.

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0: Peu Callal. Hasta pronto.
1: Invitamos también a sumarse a los otros compañeros y compañeras de los CAC, de Lemuy, de Chonchi, de Castro, de Puqueldón.
2: Bueno, primero saludar a todos. Nosotros somos originalmente del Comité Ambiental Comunal de Ancud. Venimos haciendo esa representación, pero también nos dimos cuenta, nos percatamos que hay compañeras y compañeros que pertenecen a comités ambientales comunales de la provincia, del archipiélago, que quizás no vinieron de manera oficial como organización, pero sí aprovechando esta instancia nos reunimos, nos juntamos, tratamos de trazar un camino en común que nos haga sentido como personas insulares, defensoras de este territorio. Y básicamente lo que es un comité ambiental comunal es una organización ciudadana de corte, digamos, híbrido, porque tiene una patita en lo institucional, en el proceso de certificación ambiental municipal, y también en lo comunitario, en lo ciudadano. Nosotros, claro, participamos de todas las instancias que el proceso SCAM, este de certificación municipal, surjan, pero también tenemos nuestros proyectos propios y dentro de nuestros estatutos declaramos que no nos define el proceso SCAM, sino que nos define la defensa del territorio.
3: Hola, buenas tardes. En Chonchi tenemos un comité ambiental que reúne a organizaciones, comunidades, personas naturales, emprendimientos, y funciona hace poquito de manera formal, pero tenemos preocupaciones que son bastante transversales en los territorios insulares. Estamos bajo la amenaza de dos empresas transnacionales que quieren instalar unos complejos eólicos gigantes, uniéndose así a la línea de alta tensión que se quiere ampliar hasta Chonchi. Entonces, por ahí es la invitación a que también, no solo en Chonchi, si es que hay gente de Chonchi acá, pero en todos los territorios, vean lo que está pasando en las instancias de los CAC, que se puedan acercar a esas instancias, que se deciden cosas, que se hablan cosas importantes de los territorios, y de repente por no involucrarse son espacios que quedan coartados entre grupos de personas que no necesariamente tienen un real interés de proteger, de conservar, de mirar al futuro de una manera armoniosa en este convivir, en este hábitat tan rico. Así es que, de mi parte, la invitación a que se puedan acercar a esos espacios, que se involucren en lo que está ocurriendo. Si es que hay gente de Chonchi, bienvenidos al CAC, y en donde sea que sean sus territorios, creo que en todos los lugares se viven amenazas similares. Así es que la invitación es acercarse a estos espacios que son espacios ciudadanos, donde tenemos una voz que tiene que ser escuchada, que tiene que ser considerada y que de alguna manera puede ser un bloqueo, un muro o una piedra en el zapato cuando nos encontramos con empresas grandes que tienen mucho poder. Y estos espacios nos permiten también tener una voz un poco más, poder alzarla un poco más fuerte. Así que esa convocatoria, esa invitación de mi parte.
4: Hola, yo solo quería ocupar este espacio para generar la alerta, igual que es uno de los intereses principales que nos motiva a estar en el CAC de Chonchi, es precisamente porque hay una carretera eléctrica, porque hay un territorio con proyectos y procesos participativos truchos que se están haciendo en todo nuestro territorio. Y tenemos que estar alerta ahí, conversando con la gente. En el caso del Tabla Ruca, de donde vengo, la consultora va puerta a puerta hablando con los vecinos, entonces tiene todos los recursos para poder negociar, para poder vender lo que quiera vender. Entonces, nada, ese es el llamado a estar alerta, a poder conversar con la gente que está viviendo al lado de nosotros y que está siendo bombardeado por un sinnúmero de procesos participativos sin entender qué es lo que está pasando, porque le están preguntando. Allá en Chonchi hay 3 procesos participativos de proyectos energéticos, además de la política de energía, además de la política de, no sé, un montón de cosas, y la gente no está entendiendo todo lo que está pasando. A mi percepción, y por eso acá aprovechar esta vitrina para que ojalá podamos conversar más con la gente y visibilizar esto, porque no es el Tabla Ruca, no es solo Engie, no es solo Mar Brava, son un conjunto de territorios y un conjunto de espacios y ecosistemas que se van a ver intervenidos y que son únicos en cada lugar, pero además nos van a partir la cordillera, nuestra fuente de agua, lo más importante. Entonces van avanzando aquí, pero están allá y van avanzando cada vez más. Y así está, pues, así está. Yo creo que la mejor estratégica es salir a conversar con la gente. Eso.
5: Hola, buenas. El representante de Minga Ambiental Chilwe. Y lo que está pasando en el CAC de Castro es que hace un año o tres meses no ha sido muy difícil el poder formalizar lo que es el CAC y hicieron uno de provisorio. Entonces lo están haciendo como a puerta cerrada y como con información y personas específicas, no abierto a la comunidad, y ya habemos.

0: Podemos proteger el territorio, ya sea del mar, ya sea del monte, y también en zonas urbanas, que puede ser con el sistema de reciclaje o lo que sea. Pero eso es lo que está pasando en Castro, y es hace muy poco, hace como 3 semanas que está pasando esto, y ya vamos a exigir, a tomar las acciones legales como para poder incluir a la ciudadanía en lo que es el CAC de Castro. Y eso quería decir.
1: Muchas gracias, compañeras y compañeros de los distintos CAC que hay en el archipiélago. Importante esa denuncia también, no pueden tomarse estos espacios que son de la ciudadanía, así que ahí Castro, alerta.
2: Bueno, vamos a presentar ahora al dúo Pájaros Quiltros. Este es un proyecto musical creado por Millaray Parra, compositora y multiinstrumentalista, y Sarawi Concha, violinista y productora musical. Desarrollan un concepto de música instrumental donde combinan elementos de la música popular y música clásica. En su sonoridad se vinculan al rock progresivo, alternativo, pop, sonidos minimalistas, fusión y músicas del mundo. Con la instrumentación de variados instrumentos, Pájaros Quiltros nos promete un viaje musical sobrecogedor que inspira el espíritu. Su arte celebra la naturaleza, evocando nostalgias y fantasías de los mágicos paisajes del archipiélago. Dejamos el escenario entonces a nuestras compañeras de Pájaros Quiltros.

Muchas gracias. Partimos con este tema. Bueno, hola, saludar a todas y a todos. Hola, muy buenas tardes. Bonito día nos tocó. Tiene hambre la señora. Ya vamos a comer, ya vamos. Hay rica comida afuera. Acabamos de partir con este tema que se llama Buen Viaje. Yo creo que este tema va con una intención de energía, de deseo de buen viaje, sobre todo para las emociones y las palabras que tenemos que guardar de esto que estamos acá, del mensaje. El mensaje es claro. Y ese mensaje no solamente tenemos que saberlo y conocerlo nosotros, sino que tenemos que transmitirlo. Tiene que viajar, tiene que llegar a otras partes, a la gente que no sabe el robo energético que estamos teniendo en el territorio y todo lo que afecta, ¿no es cierto? Así que eso, energía de buen viaje para toda la información y defensa de nuestro territorio.

muchas gracias. La canción que escucharon recién, bueno, así mejor, se llama Oruga Mariposa y habla justamente de la metamorfosis que realiza ese ser. Y bueno, creemos firmemente en que las fuerzas de la naturaleza son superiores y que a pesar de todo el daño que podamos producir como especie humana, el mundo va a seguir en su metamorfosis y la naturaleza seguirá haciéndolo. Así que también por eso nuestra música es un homenaje a la naturaleza y a todo lo que ella nos enseña. Sí, ahora vamos a tocarles una canción que se llama Vals para mis abuelas y mis abuelos, que fue compuesto acá en la isla de Chiloé, pero varios años antes de que nos viniéramos a vivir para acá. Veníamos solamente a viajar en verano y fue compuesto para nuestras abuelas y abuelos en términos generales, ¿no? Nuestros antepasados. Quizás mover este un poquito acá y que así no lo piso. Ya. Ahí está, bacán.

Era el último examen. Bueno, y para despedirnos vamos a tocar una última canción que se llama Bugambilia. No sé si todas o todos conocen la planta. Es una planta, una enredadera muy bella que crece con sus hojas de diferentes, de muchos colores variados muy bellos. Comúnmente se encuentra la violeta o las rosadas más comúnmente, pero también hay blancas, amarillas, muy bellas. Aparte de la característica que tiene de que es una planta que tiene hojas de colores muy bellos y muy vistosos, y es ser una enredadera, es que tiene espinas. Entonces, es una planta muy fuerte y poderosa. Así que, asimismo, nos vamos a ir nosotros con una bugambilia, con nuestras espinas fuertes.

0: muchas gracias. Gracias por la invitación igual. Y vamos, aguante, aguante.
1: Mari, Mari Pula, bien a todos quienes estén escuchando este programa. Estamos en una transmisión de Unulcantún por la isla en Chilwe, cerca de Ancud. Vamos a conversar también con una de las Lamien que está detrás de toda esta organización de este Ulcantún, para que también se presente y nos cuente un poco y lo cuente a la gente de los motivos de que las llevó a hacer este evento, que igual vemos es súper grande. Hay espacio de un gimnasio donde hay un escenario. En el exterior también hay ferias, vemos que van a haber distintas presentaciones artísticas también. Lamien, le doy la palabra, que se presente, también de qué organización es usted y que nos cuente un poco del Ulcantún por la Resistencia.
2: Bueno, Mari Mari, mi nombre es Cindy Urrea, soy de la Asamblea de Mujeres Insulares por las Aguas. Y también soy de parte del movimiento Salveo Mar Brava. Me sumé en el año 2017 y el movimiento ya lleva como 10 años más o menos, no más, como 12 años más o menos de resistencia frente a un proyecto extractivista, complejo industrial eólico Parque Chiloé de la empresa EcoPower. Y actualmente este proyecto se encuentra en un contexto judicial bastante peculiar, porque está en un estado de caducado, pero de alguna forma este proyecto, las organizaciones y la comunidad ha logrado paralizar de alguna forma sus obras o sus avances en el territorio. Y por la misma razón es que varias organizaciones también, encontrándonos en distintas situaciones similares obviamente en el archipiélago de Chiloé, es que decidimos pulsar este espacio más bien como un NUTRAM, un encuentro, porque lo necesitábamos también, estábamos muy desde la cabeza, ¿cierto? Y faltaba incorporar otros sentidos, otras dimensiones también de nuestra existencia, que es el arte, la música, el baile, el juego. Y también lo quisimos hacer en este lugar, a pesar de que nos dijeron que iba a ser difícil por lo alejado que es y lo difícil que es de llegar. Pero hoy día, ahora están justo, van a presentarse las comparsas y estamos súper contentos porque no pensamos la verdad que iba a llegar tanta gente. Han participado más de 30 organizaciones del territorio, entre ONGs, emprendedores y organizaciones que están defendiendo el territorio de alguna u otra manera. Así que eso, y obviamente el objetivo de este encuentro es poder juntar recursos para poder seguir haciendo las acciones judiciales que se necesiten para bajar de una vez este proyecto. Sabemos que hay redes de poder, como en todos los proyectos extractivistas, hay hartas redes de poder detrás, que están de alguna manera también tejiendo sus canales a través de la municipalidad, por ejemplo, y otras entidades como a nivel regional. Así que esperamos que ahora, con este Nehuen que se pudo juntar acá, podamos seguir articulándonos y entendiendo también que este es un contexto insular, donde hay muchos proyectos de carácter eólico que se quieren instalar en Chiloé, no solamente en el mar, sino que también en la única cordillera que hay en el territorio, que es el Piuchén, donde se almacena nuestra reserva de agua y también los Mien de las comunidades. Así que eso.
1: Bien, sí vemos, yo creo de que acá se van a ir súper cargados con harto Nehuen de todo lo que se venga, Lamien, lo estamos viendo, se vienen más presentaciones, ahora ya más lo que se viene como en este proceso de defensa territorial, ¿en qué etapa están también estos proyectos, si nos puedes como contextualizar un poco?
2: Claro. Bueno, hace un par de meses atrás el Tribunal Ambiental falló a favor de la empresa Ecopower, pues la comunidad denunciamos el fotomontaje que levantó esta empresa haciendo alusión a un posible inicio de obras del proyecto. Pero mostró fotos en el sistema de evaluación, como diciendo que había instalado un contenedor, pero ese contenedor nunca estuvo en ese lugar. Entonces hicimos la denuncia, hicimos obviamente una agitación a nivel comunicacional, y al otro día la empresa vino a colocar un container, y justo como la gente de acá cachó al tiro que había una camioneta llevando un container al lugar donde supuestamente había estado desde antes. Entonces se falló a favor de la empresa diciendo que todavía están los plazos para construir. Pero todavía hay acciones que se pueden hacer porque, de hecho, el Servicio de Evaluación Ambiental la Superintendencia de Medio Ambiente está también liderando un proceso judicial contra la empresa justamente por esta serie de delitos que ha cometido hasta el momento. Entonces, ya estamos nuevamente con una abogada que trabaja, que es Alejandra Donoso, que es de Defensoría Ambiental. Ella está en el tema de Alto Maipo, también apoyó en Quintero Puchuncaví y ahora está apoyando al movimiento Salvemos Mar Brava para poder seguir este caso. Entonces, las acciones judiciales obviamente son siempre algo que no se detiene, las acciones técnicas tampoco, pero le faltaba su parte más social al proyecto, porque sabemos que todas las defensas del territorio tienen que ser con harto punch de las comunidades. Si no, lo judicial no se mueve y no se mueve nada. Pues no, si no hay presión, no se puede. Así que en eso estamos ahora.
3: Cierto, yo creo que con eso ya nos queda un poco más claro también de lo que están pasando, lo que están viviendo, de la organización también que están llevando entre varias colectivas, organizaciones territoriales de acá. Me imagino también con comunidades mapuche huilliche del territorio. Se ve eso, yo creo, en la convocatoria, yo creo que eso se ve reflejado también, como el trabajo que han hecho ustedes entre varios grupos, remar todos para el mismo lado. Yo creo que eso se nota también, y es bueno, esperemos de que estos proyectos se retiren de acá, esperemos que resulte bien y que también esta actividad finalice bonito.
2: Muchas gracias. Como dice la Lonco Clementina, somos todos parte de una misma casa y acá vemos de todo, vemos chilotes, afuerinos, de comunidades indígenas, personas de otros países, así que entendemos que si pasa algo acá, también pasa en otros territorios, y donde estemos también. Entendemos que somos un tejido, y donde estemos también lo vamos a defender, así que ese es como nuestro paraguas para todo. Eso. Gracias.
4: Bueno, ahora les vamos a presentar a un artista. Gabilú es el nombre musical de Gabriela Alvarado, cantautora chilota, que no solo se ha permeado de la riqueza del archipiélago, sino que ella misma busca de esas materialidades, geografía, mitología, clima, el mar, la ancestralidad, huilliche y las personas que pueblan el territorio. Como cantautora ha presentado canciones construidas a la manera de un artesano que desafían la escucha y el habla de la vida en varias dimensiones. Gabilú es además activista de las diversidades sexuales y en canciones de protesta, como No fue el Trauco, donde muestra una realidad de abuso oculta por el mito. Con ustedes dejamos entonces a Gabilú.

0: Muchas gracias. ¿Se escucha bien la guitarra por allá? ¿Sí? ¿Sí? ¿Sí? Ya, bien, ok. ¿Sí? ¿Sí? ¿Ya le subo un casito?
1: ¿A qué le subimos?
0: A la guitarra.
1: ¿La guitarra? ¿O al escenario?
0: Ah.
1: Ya, ok. Un poquito la guitarrita.

Bueno, esta canción, la que viene ahora, va dedicada, aparte de a todas las personas que luchan contra las eólicas en Mar Brava y contra todo tipo de extractivismo que está llegando acá a la isla cada vez más fuerte, se la dedico a los pilpilenes, a los zarapitos, a los jotes, los pájaros, sí, a las tuninas, al viento, gruff, de Mar Brava.